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4: Hola, hola, mi nombre es Lupita Gil, conocida como la Pantera de la Qué Buena. Te invito para que sigas en la mejor frecuencia, que es Qué Buena 94.7. Los dejo para que sigas disfrutando de la mejor programación musical, y aquí suena La Qué Buena.

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3: Seguimos con más de la música. Gracias por continuar en sintonía de la frecuencia Qué Buena 94.7. Saludos a las personitas que están conectadas. Les mandamos un saludo súper especial. Así que recuerda que aquí suena La Qué Buena. Seguimos en Qué Buena Música.

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3: Continuamos en Qué Buena Música con tu amiga La Pantera Gil. Síguenos en redes sociales, en Facebook, Instagram y TikTok como Qué Buena Tapachula. Así de fácil. Comunícate también con nosotros al 962-625-2767. Vámonos con música y aquí suena La Qué Buena.

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2: Ya estamos de vuelta a través de la mejor frecuencia, Qué Buena 94.7. 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Así nos puedes escuchar 24/7. Saludos a mi gente bonita de Estados Unidos, a nuestros paisanos que se fueron a buscar un mejor futuro. Abrazos enormes. Recuerda que aquí suena la Qué Buena.

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2: Óyeme, seguimos en Qué Buena Música con tu amiga La Pantera Gil. Saludos a mi gente bonita de Tapachula, Cacahuatán, Arriaga, Huixla, Tuxtlachico, Mazatán. Saluditos especiales para todos ustedes. Manda tus saluditos al 962-625-2767. Vámonos con música y aquí suena Qué Buena.

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1: Seguimos en la mejor frecuencia, que es Qué Buena 94.7. Comunícate con nosotros al 962-625-2767. Mándale saludos a esa personita especial, a tu novio, a tu esposo, a tu esposa, a la persona que tú quieres en secreto. Hazle llegar ese mensaje a través de la Qué Buena. Continuamos con música. Y aquí suena la Qué Buena.
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3: Continuamos con más en Qué Buena Música con tu amiga La Pantera Gil. ¿Sabías tú que hay 25 maneras de progresar? Número 1, levántate temprano. Número 2, leer diariamente. Número 3, comer bien. Número 4, ámate a ti mismo. Número 5, jugar menos o ver menos TikTok, por favor, ¿eh? Así que vámonos con música y aquí suena La Qué Buena.

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2: Continuamos con más en Qué Buena Música con tu amiga La Pantera Gil. ¿Sabías que hay 25 maneras de progresar? Número 1, levántate temprano. Número 2, leer diariamente. Número 3, comer bien. Número 4, ámate a ti mismo. Número 5, jugar menos o ver menos TikTok. Así que estas son 5 de las 25. ¡Vámonos con música! Y aquí suena La Qué Buena.
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3: Oye, seguimos en la frecuencia Qué Buena 94.7 y te comparto 5 más de las 25 maneras para progresar. Número 6, fijarte metas. Número 7, planificar tus días. Número 8, actitud positiva. Número 9, tener un propósito. La número 10, encontrar inspiración. Vámonos con música y aquí suena la Qué Buena.

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1: Continuamos con más en tu programa Qué Buena Música con tu amiga La Pantera Gil y te voy a compartir 5 más de las 25 maneras para progresar. Nos vamos con la número 11, ayudar a alguien. Número 12, ahorrar dinero. Número 13, aprender una habilidad. Número 14, investigar. Número 15, meditar. Así que vámonos con música, sigues escuchando Qué Buena.

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3: Estamos de regreso y aquí suena la Qué Buena con la Pantera Gil. Te voy a compartir 5 más de las 25 maneras para progresar. Nos vamos con la número 16, gastar sabiamente, que a veces nos cuesta. 17, ser agradecido. Número 18, fíjate, corregir errores. Número 19, automatizar procesos. Número 20, pensar en grande. De verdad que eso es importante. Tú siempre piensa en positivo, que quiero un carro, no una camioneta. Así que vámonos con música. Y aquí suena la que...

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1: Hello, señores. Gracias por haberme acompañado en Qué Buena Música. Mi nombre es Lupita Gil, más conocida como La Pantera. Me despido con las 5 últimas de las 25 maneras para progresar. Número 21, ser proactivo. Número 22, controlar tus finanzas, que sé que cuesta un poquito. Número 23, comenzar a invertir. Número 24, tener un diario. Ay, se me hace difícil. Número 25, ejercitarte todos los días. Así que besos y abrazos, cuídense mucho y por Quédense bien. Bye, bye.

¡Qué buena música! Así que prepárense ahí en casita, en el trabajo, donde quiera que te encuentres. Y recuerda que tú eres nuestro invitado especial. Así que el número en cabina 962-625-2767 para que te reportes, para que nos digas dónde nos estás escuchando, qué carambas estás haciendo y por si fuera poco, cómo la estás haciendo. Bienvenidos, porque aquí hay cotorreo, música de la chida. Y aquí comenzamos.

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4: Estamos de regreso y seguimos con muchísimo más. Gracias a ti, a toda la banda que se está reportando ahí en el transporte público. Gracias ahí al compa Come Croquetas del Chilango. Gracias por estar pendiente. Además de la raza que nos escucha en Mazatán, Chiapas. Gente trabajadora, me han dicho. Saludos ahí también para Mari, en especial para Mari, a todas las bendiciones que tiene ahí a su lado. Bueno, vamos a continuar con mucho más. Recuerda que esto es qué buena y qué buena música. Así que vámonos con la siguiente rolita y recuerda que aquí suena la qué buena.

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2: Bien, tenemos más saludos de la banda y eso me encanta. Gracias ahí a cabina que se reporta el compa Juan. Compa Juan, ¿cómo andamos, compadre? Espero bastante bien. Échele los kilos ahí en el transporte. Dice que nos anda escuchando desde ahí, desde la colectivo. Eso me encanta. Saludos para todos los pasajes. Tengan cuidado, señores. Tengan cuidado. Porque nunca se sabe quién va de loco. Así que, compadre Juan, tenga cuidado, no se vaya a topar con un cafre. Y Dios guarde la hora, oiga. Dios guarde la hora. Y además a todos los pasajes que van ahí arriba de la unidad. Saludotes especiales. Abrazo enorme para las comadres y compadres. Es más, un beso extra para las comadres. Ahí está nomás. Póngaselo ahí, compadre. Y nos vamos con más música. Esto es La Qué Buena.
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3: No, hombre, un gustazo de seguir con ustedes. Gracias por continuar con nosotros. Oigan, esta rola, honestamente, ¿a quién se la han dedicado? O no sé si ustedes la han dedicado, porque puede ser también que ustedes la dediquen o se las hayan dedicado, pero cualquiera de que sean las dos, están buenísimas, ¿no? ¿O qué opinan ustedes? Déjenmelo saber, como siempre, en el WhatsApp de la que buena 962-625-2767 para que ustedes se pongan en contacto y me digan qué les pareció la rolita. Y si hay alguna mejor que esta, pues adelante, también coméntenla. Si es un trancazo, téngalo por seguro que va a estar aquí en la que buena. Vámonos con música y regreso.

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3: Y seguimos con muchísimo más en Qué Buena Música. A ver, familia, honestamente, ¿cómo les está yendo el día de hoy? ¿Están chambeando? ¿Están en casa? ¿Van manejando así como el compa Juan que se comunicó con nosotros hace anteriormente? ¿O ya de plano están pensando en estar en casita? Manden su mensaje, cuéntemelo todo. Ya saben que aquí casi no nos encanta el chisme. Mentira. Así que, y en lo que se va reportando lo demás de la banda, pero entre que son peras y manzanas, ustedes también se pueden seguir comunicando y formar parte, obviamente, de este cotorreo que tenemos aquí en La Qué Buena. Por lo tanto, mucho bla bla bla, es tiempo de irnos a más música. No le cambies, sigue con nosotros en La Qué Buena.

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1: Ok, estamos en las maduritas. Bienvenidos, son las 10 de la noche con 7 minutos. Recuerden que tengo maduritas hasta las 11:30 de la noche. Me voy con brindis, pero tú no estás.

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1: Ok, son las maduritas, las consentidas de la noche. En este viernes 3 de julio, bienvenidos. Ya saben, maduritas hasta las 11:30. Gracias por acompañarme una noche más. Y una noche especial porque es de fin de semana, ya saben. Nada con exceso, todo con medida. Portarse bien, ¿eh? Ahí les encargo. Bueno, los invito para que ya participen, marcando a cabina, pidiendo canción, dedicando una canción de esas favoritas, de las maduritas, con mucho gusto. El teléfono ya disponible en cabina, 962-625-2767. Y bueno, ya está la publicación, chequen el dato, porque ya hice la publicación justamente ahí en el estado de WhatsApp. Lo pueden ver, lo pueden checar y se las comparto aquí al aire. Esta noche tengo una terna super mega archirte contra especial, porque les armé la terna de la siguiente forma. Los Acosta, no pueden faltar aquí en las maduritas, el tema Voy a pintar un corazón. Está también Mandingo con la canción Vamos a amarla a los dos. Y también incluí esta noche a los Guardianes del Amor. ¡Qué húbole! Está bueno, ¿no? Con la canción Mi alma te seguirá, la famosa canción ligada muchísimo al Titanic. ¿Se acuerda de la película de Titanic? Bueno, pues ahí está, la canción Mi alma te seguirá. Con el toque, obviamente, de los Guardianes del Amor. Ustedes decidan cuál de esas tres canciones que acabo de mencionar es tu madurita favorita de esta noche de viernes 3 de julio. Repito, Los Acosta con el tema Voy a pintar un corazón. Mandingo con la canción Vamos a amarla a los dos. Que, por cierto, esa canción de Vamos a amarla a los dos comparte créditos Mandingo con Lupe Esparza de Bronco, ¿eh? O sea que ahí hay dos por uno. Y Guardianes del Amor con Mi alma te seguirá. Así que decidan, háganmelo saber, ya saben cómo hacerlo, ya conocen el caminito. Ahí ponerse en contacto conmigo, 962-62-527-67. Una noche más de maduritas contigo.

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1: Son las 10 con 16, más de los maduritas, recuerdos del alma en la voz de los temerarios, toquen mariachis, canten.

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1: Bien, vamos de regreso con un bloque más de las maduritas, 10:22 de la noche. Ya tengo listo el primer bloque de saludos por acá. Saludos a Berito Méndez, que ya votó. Por ahí también a Doña Mari. Gracias, Doña Mari. Como siempre, un gusto saludarte allí en Los Girasoles, la colonia. Ya está votando. Muchas gracias por el voto. Y también ya está pidiendo, ya está apartando su canción de este bloque musical. Doña Mari anda solicitando el tema de Rudy La Escala, la de Mi Vida Eres Tú. Claro que sí, ya la tengo lista, preparada para este bloque. Carla Guzmán, también gracias por reportarse. Dice por acá, Panda, buenas noches. ¿Te puedo pedir una madurita de Juan Gabriel? Claro que sí. Y bueno, ahí me pidió la de He Venido a Pedirte Perdón. Excelente canción. Hola, dice, buenas noches. Escuchando las maduritas aquí en las 5 de febrero. Suena la que buena. Porfa, saludos a Jenny Cruz. Órale, gracias, Jenny. ¿De parte de quién? Ahí póngame, por favor. Para quienes te mando el saludo especial. Dice, porfitas, una canción de las maduritas se encargo. Un tema de... ¿cómo? Ah, de Leo Dan. Órale, ya está. La niña está triste. Órale, que no se triste. Es fin de semana a disfrutar, ¿eh? Ya saben, nada con exceso, todo con medida, pasarla muy bien. Y qué mejor que disfrutando la música del recuerdo. Son las 10 de la noche con 23 minutos. Llega Rudy La Escala con Mi Vida Eres Tú.
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2: Ok, seguimos con las maduritas, 10:27. Juan Gabriel, he venido a pedirte perdón.

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1: Ok, seguimos con las maduritas. Ya son las 10 de la noche con 34 minutos. Bloque musical. Antes un saludo para Cristian Alejandro. Para el amigo David, gracias por el reporte. Amadaí, también gracias por reportarse y por estar votando. Recuerden que esta noche tengo una terna muy buena. Chequen el dato ahí en el estado de WhatsApp. Y si no, aquí se los comparto en radio. Los Acosta con el tema Voy a pintar un corazón. Tengo a Mandingo con la canción Vamos a amarla los dos. Y también Guardianes del Amor con Mi alma te seguirá. Chequen porque pasadito de las 11, ya saben que voy a dar a conocer cuál de esas tres canciones es la madurita favorita del público que anda escuchando el programa en esta noche. 10 con 34, el gran Leo Dan. El tema Me lo piden, se los mando. Es La niña está triste.

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2: Y seguimos con las maduritas, 10 de la noche con 40 minutos. Hoy con esa canción de las exitosas del grupo Libra, y precisamente se llama Del Signo Libra.

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1: Ok, seguimos con las maduritas. Son las 10 de la noche con 46 minutos. Noche de viernes 3 de julio y les presento una de las buenísimas de Gali Galeano.

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1: Y seguimos con las maduritas, 10:57, los Yonix en la estación.

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3: Ok, de rapidísimo, ya estoy de vuelta con la canción ganadora de la terna. Definitivamente ya tenemos una. Esta noche les presenté tres canciones de Los Acosta con Voy a pintar un corazón. También incluía Mandingo con el tema Vamos a amarla los dos. Y Guardianes del Amor estaban presentes también con la canción Mi alma te seguirá como siempre. Le agradezco al público que es el que decide, manda y ordena aquí en Las Maduritas. Y esta es la canción ganadora, la más votada. Obviamente, Guardianes del Amor con Mi alma te seguirá. 11:04 aquí en Las Maduritas.

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1: Y estamos de regreso con un bloque más de las maduritas. Son las 11:14 de la noche. Un tema que me solicitan del gran Camilo VI, Perdóname.

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2: Y seguimos con las maduritas, 11 de la noche con 18 minutos. Ya casi, casi la recta final de la música del recuerdo. Noche de viernes, 3 de julio. Yo les presento una de las maduritas en la voz de Víctor Iturri, el Pirulí, para todas las señoras.

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7: Once con 23, Alberto y Roberto, indispensable.

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1: Y llegamos al final de las maduritas, las 11:26. Yo voy a cerrar con broche de oro con esta canción madurita a cargo de Brindis. Otro ocupa mi lugar. Excelente fin de semana. Que descansen. Hasta mañana. Felices sueños. Con permiso.

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2: Adivina, adivinador. Las encuentras en cada esquina. Te acompañan en las fiestas y es casi imposible resistirse a ellas. ¿Ya sabes qué son?
1: Exacto, las papitas y las frituras. Pero ¿sabes todo lo que contienen? No te dejes llevar solo por el antojo. Acompáñanos a descubrir el estudio de calidad.
2: También te compartimos otras opciones para que no gastes al disfrutar del mundial.
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1: Las papas y las frituras forman parte habitual de la dieta de muchas personas mexicanas. Pero ¿sabías que las frituras que consumes son resultado de la transformación de un alimento originario de América? La papa y otros ingredientes como el maíz y el trigo son transformados en botanas mediante procesos como el corte, la fritura y el sazonado. De acuerdo con datos de Statista, en 2025, el consumo de botanas saladas en México alcanzó un promedio de 10.9 kilos por persona, lo que refleja su amplia disponibilidad y arraigo en los hábitos de consumo actuales.
2: Y ante la gran variedad de papas y frituras de maíz y trigo, el laboratorio se dio a la tarea de analizarlas para que sepas exactamente qué estás consumiendo. Se analizaron 67 productos en total, 33 papas, 4 productos a base de papa, 24 botanas de maíz y 6 botanas de trigo. Al examinarlos, se verificaron distintos aspectos. Se comprobó que la información en las etiquetas de los productos cumpliera con la norma oficial mexicana.
1: Además, para analizar el contenido dentro del empaque, se comprobó que todos los productos cumplieran con las cantidades declaradas de contenido neto, sodio y contenido energético.
2: También se analizó el aporte nutrimental, es decir, la cantidad de proteínas, grasas y carbohidratos, los principales componentes que aportan energía a nuestro cuerpo. Sin embargo, no hay que olvidar que es importantísimo mantener el equilibrio en su consumo.
1: ¿Cuáles fueron los resultados? Todos los productos cumplieron con el contenido neto declarado. Sin embargo, existen 7 productos que contienen más sodio del que declaran. 5 de la marca Great Value, los Sabritones Rodaca Sabor Sal y Limón y los Totis Donitas Chile y Limón. Otro producto que no cumple con lo que declara es Bocados Bocachitos, ya que en su empaque indica que contiene queso, pero no es así.
2: Y hablando de veracidad, estos productos contienen más grasa de la que declaran. Las papas Great Value Jalapeño Crujientes, Sol Tubi Papa Adobadas, Totis Pops, Valley Foods Potato Chips Limón Crujiente, Totis Pops Corte Casero y las Valley Foods Potato Chips Rich Crujiente. También las frituras de trigo que excedieron la cantidad de grasas declaradas fueron Chicharrones de Fuego y Chicharrón sabor chile limón, ambos de la marca Great Value. Y en cuanto a las frituras de maíz que no cumplen, son Bocados Bocachitos, Churritos Natural Sol, Doritos Nacho y los Takis chile limón.
1: Ahora pasamos a otro aspecto del estudio, la veracidad respecto a la cantidad de proteína declarada. Las siguientes papas fritas que contienen menos proteína de la que declaran, 2 de la marca Great Value, en sus sabores queso jalapeño y adobadas, Sol Tubi Papa Rifaditas y Totis Paps Corte Casero. En el caso de las frituras de maíz, Frito Sabor Chile y Limón, Quesabritas, Rancheritos Original y Tostitos. Y por último, las frituras de trigo, Sabritones Rodacas, Sabor Sal y Limón y Totis Donitas Limón y Sal.
2: Lo mejor para consumir estos productos es seguir las siguientes recomendaciones. Aunque las botanas tienen una vida en anaquel bastante amplia, no te confíes. Verifica siempre que el empaque esté íntegro y que la fecha de caducidad esté vigente. Conserva el producto en su empaque original bien cerrado, a temperatura ambiente y lejos del calor o la luz solar directa.
1: La Organización Mundial de la Salud recomienda no exceder los 2000 miligramos de sodio al día, lo que equivale a menos de 5 gramos de sal. Una sola bolsa de estas botanas puede cubrir más de la mitad de ese límite. ¿Te imaginas? Recuerda que el consumo frecuente de estos productos procesados contribuye al sobrepeso y la obesidad.
2: ¡Ojo! Si vives con hipertensión arterial, diabetes, sobrepeso u obesidad, lo mejor es evitar o limitar su consumo debido a su alto contenido de sodio y grasas saturadas. Disfrútalas de vez en cuando y compensa siempre con una dieta rica en vegetales y actividad física. Tu cuerpo agradece los buenos hábitos.
1: Mantener una alimentación moderada, adecuada y equilibrada es la clave para prevenir enfermedades como diabetes o las cardiopatías. Pequeños cambios en tu dieta diaria pueden marcar la diferencia.
3: Vista del consumidor.
1: El consumo responsable está presente en todas partes, hasta en la Copa Mundial de Fútbol 2026. Que por cierto, será la más grande de la historia. 48 selecciones, 104 partidos y 16 ciudades con sede en Canadá, México y Estados Unidos.
2: Así que, si vas a disfrutar del torneo en casa, prepárate con tiempo y que no te metan gol al presupuesto. Tu sala puede ser la mejor sede mundialista.
1: Para acompañar el juego, puedes preparar los alimentos u organizar una cooperación entre quienes te acompañen. Toma en cuenta que si prefieres comprar comida a domicilio, los precios suelen elevarse debido a la alta demanda y los tiempos de entrega podrían ser más largos de lo habitual.
2: Para que vayas haciendo cuentas, te armamos estas opciones de botanas calculadas para 12 personas. Si no quieres complicarte, una opción rápida es comprar jamón, salchichas y queso fresco. Necesitaremos 4 paquetes de jamón Virginia de pavo de 250 gramos, 2 paquetes de salchicha Frankfurt de pavo de medio kilo y 3 paquetes de queso fresco de 360 gramos. El costo aproximado por todo el paquete es de 390 pesos. Ojo, este es un precio promedio.
1: Otra opción es ofrecer fruta fresca y saludable. El melón, la sandía, la piña son las frutas de temporada. También puedes utilizar jícama, pepino y zanahoria con chile y limón, ya que son opciones nutritivas que no requieren una preparación compleja. Tomando en cuenta la fruta, el chile en polvo, el limón y la salsa picante, gastarías aproximadamente 395 pesos.
2: ¿Y por qué no unos tacos placeros? Esta opción es muy práctica y deliciosa. Decide qué ingredientes comprar, colócalos en la tortilla y listo. Si incluyes chicharrón seco, queso doble crema, tortillas, queso de puerco, aguacate, cebolla cambray, pápalo, nopales preparados y los ingredientes para el pico de gallo, podrías estar gastando aproximadamente 625 pesos para 12 personas.
1: Y que no falte la bebida. Con unos 92 pesos aproximadamente, puedes preparar 5 litros de agua fresca. Tienes 3 opciones: usar un cuarto de kilo de jamaica, 600 gramos de tamarindo o un kilo de limón. Eso sí, si le vas a poner azúcar, calcula unos 20 pesos más por kilo. Si decides incluir todas las opciones, el gasto total estimado será de poco más de 1,400 pesos. Recuerda que este monto es una referencia que varía según la marca y el lugar de compra. Y si piensas renovar tu pantalla por una mejor o de más pulgadas, consulta nuestro estudio de calidad de pantallas LED en la revista del consumidor de junio. Disfruta el mundial con un consumo responsable y considerando las siguientes recomendaciones.
2: Toma en cuenta la duración de los partidos. En la inauguración y en las fases finales, los partidos pueden extenderse más de lo habitual. Considera una duración aproximada de 4 horas.
1: Considera los gustos de todas y todos. Incluye opciones variadas de alimentos y bebidas.
2: No olvides la garantía. Si compras una pantalla, compara precios, sella la garantía y guarda el comprobante de compra.
1: Recuerda que el artículo 12 de la Ley Federal de Protección al Consumidor especifica que el proveedor tiene la obligación de entregar factura o comprobante.
2: En este mundial, sé una persona consumidora informada y responsable.
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Son las 11 con 43 minutos. No,

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0: Son las 12 con un minuto.
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1: Fotografías ya impresas, ¿verdad? Bueno, ahí andan los chicos, anda mi compadre Pandita y la hormiga en las calles. Bueno, no están en la calle, están la verdad bien acomodados, están en un lugar que ahorita nos van a platicar. Así que estamos iniciando el Show de los Animales, bienvenidos. Hay que invitarlos a que se reporten a través del 962-62-52767 y que estén bien pendientes de la programación, porque el día de hoy juega Argentina-Cabo Verde a las 4 de la tarde y Colombia gana a las 7:30 de la noche, para que estén pendientes. Recuerde que somos la estación oficial de la Copa del Mundo y hoy tenemos partidos. Así que vamos a ir con los chicos. Chicos, vámonos con ustedes. Vámonos al Seune, que por cierto yo anduve por ahí hace ratitos. Oiga, qué instalaciones, pero ahorita nos van a platicar. Así que vámonos, chicos, buenas tardes.
2: Sola.
3: Ay, ay, ay. Ya estamos ambientados, Pandita. Híjole, con los amigos del Seuni.
2: Oye, fíjate que había dicho el Pollo que estábamos en la calle. En la calle está él.
3: Sí.
2: Pero
3: sí,
2: la de la amargura.
3: De la amargura, pero bien perdido.
4: Pobrecito.
2: Oigan, bienvenidos, bien llegados. Muchas gracias una vez más. El Show de los Animales completamente en vivo.
3: Sí.
2: Y ahorita, porque en la noche. En la noche ya se la saben, completamente muertos, porque el programa se retransmite en la noche. Así que
3: a
2: los
3: sí
2: que nos van a acompañar por la madrugada, muchas gracias, bienvenidos, bien llegados. Y el día de hoy, efectivamente, lo que dice el Pollo no es nada mentira. Nos invitaron el día de hoy al Centro Universitario Interamericano del Pacífico, el CEUNI en Tapachula. Y mira, lo recibieron bien porque tenemos público, que grite el público.
3: ¡CEUNI! ¡CEUNI! ¡CEUNI!
2: En un rato les cae la transferencia con la que quedamos.
3: Sí, sí, sí. Uy, pasen los números de cuenta, chamacas.
2: Sí, por favor, sin espacio para que se capture rápido. Oye, bienvenidos al Show de los Animales y el día de hoy también nos acompaña la Family Payaso.
4: Un saludo, le sacamos cerca, hasta
2: allá
4: muy lejos.
2: Órale. Bienvenido, Cocorito, hasta que te dejaron salir de tu casa porque no sales de ayer. Es bien mandiloña, me dijeron.
5: Es que me tenían amarrando.
2: Ah, poco.
5: Me tenía ya acostadito.
2: Así como aquella que decía, ¿me amarraron como puerco o cómo?
5: No. Como cochinito.
2: Ah, bueno.
3: Que yo la verdad sí le veo planta así de puerquito, así como de lechito, de lo que es lechón a puerquito, puerquito tú, Pandita.
2: Te voy a decir una cosa. Camina como puerco.
3: ¡Ay!
2: Come como puerco.
3: ¡Ay!
2: Entonces es un puerco.
3: Bueno, sí. Un puerquito.
6: No
3: ya salió la mujer, ya salió la mujer a la defensa.
2: Mira, Alexia. Tú cállate, mejor. Tú no digas nada.
3: Fíjate, ay, ella. Es que es más salvaje.
5: Estamos hablando del Pollo, ¿verdad?
2: Sí, también. Ah, bueno. Oiga, por cierto, muchachos, el día de hoy es viernes y hoy te toca, dijo la loca.
3: ¡Ay! Pandita. Oye, pero Pandita, no digas nada.
2: Ah, aquí hay mucha mosca.
3: Sí.
2: Acuérdate que
3: ya
2: mucha
3: sabes,
2: mosca.
3: Hoy toca en tu casa.
2: Oye. Mira, hoy toca asado de puerco.
3: Ah, sí, asado de puerco.
6: Oigan, ¿qué nos están espiando o qué?
4: No. Una carnita mejor.
3: Oye, ¿será que unas carnitas?
2: Puede ser. Hola, muchachos, pues esas dos horas vamos a estar aquí con los amigos del Seguro y vamos a platicar. ¿Y qué crees? Vamos a hacer el programa en vivo porque traemos dinámicas, traemos regalos, traemos promociones. Y ya sabes, prepárate, Coco, porque te toca, dijo la loca. Viene el chingiringui en vivo para que lo hagas y el público el día de hoy lo va a hacer también, sí o sí.
3: Ay.
5: Oye. Pero si no lo hacen los del Seuni, no lo hago yo.
3: No, sí lo van a hacer, los chamacones, ya están más que listos, sí, claro. Oigan, que por cierto, ahora sí no va a haber pretexto, chamacos, para aquellos que digan, ay, es que no voy a poder seguir estudiando, ay, es que tengo mi carrera trunca. No, hoy les vamos a dar todos los detalles y pormenores, mi buen Pandita, con los amigos del Seuni, para que la banda siga estudiando.
2: Como no, con mucho gusto, y aparte de eso, me están dando unas ganas, pero de aquellas ganas tremendas, de dejar en ridículo al Coco aquí en el Seuni.
3: Ay, no.
2: Sí. Sí.
3: ¿Por qué?
2: Porque lo quiero poner a hacer el tamalero en vivo a ver qué tal vende aquí en la escuela.
3: Ah, muy buena, muy buena.
5: Oye, Pandita.
2: ¿Qué?
3: ¿Se la aplicamos? Sí, cómo no,
6: Hoy sí. Sí comió gallo.
2: ¿Se la aplicamos
3: sí,
2: o no?
3: Sí, de una vez.
2: Sí, porque ya ves que se despanzurra en cabina y esperemos que aquí también se despanzurre. Para no desentonar.
3: Para no desentonar. Y sabes qué, capaz si uno de los chamacos, ¡ay! Le va a ganar al Cocotún. Sí, sí, mira, los del segundo son listitos, listitos.
2: ¿Tú crees que las chicas que están allá sentadas, alguien les haga el tamalero?
3: Sí. Fíjate que esa muchacha de blusa blanca tiene planta de actriz.
2: Así.
3: No será actriz de telenovela, tú.
5: La de los braques.
3: La de los del Hollywood.
2: De Hollywood.
3: Sí.
2: La de al lado la veo así tipo Vegas.
3: Sí, ¿verdad? Claro.
2: Y la de aquí tipo Jalisco.
3: Sí, ándale de también.
2: De Guadalajara, Jalisco.
3: O no serán las tres chicas superpoderosas del segundo.
2: Puede ser.
3: Ay, yo creo que sí. Bombón Bellote, ¿quién es Burbuja? Va. Sí. Se parecen, va.
7: Y
3: tu pandita.
7: El mojojojo.
3: Ah, y el Coco el mojojojo.
2: Hola, bienvenidos entonces en este viernes, muchachos, 3 de julio, ya estamos arrancando. Oye, sí es cierto, una disculpita primero, porque si efectivamente hemos estado abandonados un ratillo en el show.
3: Sí.
2: Pero pues yo digo que el mundial se vale y de todo.
3: La verdad que lo sí, amerita, vaya que se ha estado poniendo buenísimo y ganamos. México. Oye, México. Que por cierto, este domingo se va a armar la carnita asada, que yo creo que muchos ya tienen planes para el domingo, ¿no? Para el partido.
5: Ya estamos puestos para ganar y para la carnita asada.
3: Oye, ¿tú qué vas a hacer el domingo? ¿Dónde vas a estar, pandita?
2: Pues tú me vas a invitar porque yo dependo de ti.
3: ¡Ese mosquito!
2: ¿A dónde van a ir?
3: No lo diga, no lo diga. No, cada quien a su casa.
2: Ajá, sí, cómo no.
7: Oye, sé que el domingo gana México.
2: El domingo gana.
3: El domingo gana. Sí. Ay, sí es cierto. Oye, que la quedó pendiente la otra.
2: Ahorita mira, ya hay más gente como para armar más el
3: mira, ahí la quinela. De 300 cada uno, mira.
6: Hola.
3: Somos 300. Sí, está bien. 20
7: pesos para que no nos duele.
3: Mira, 20 pesos dice el
6: Toy. Nos andan estorbando 20 pesos. ¿Quieres?
3: 300 de a 300.
2: No, además
5: el cantorito no le han pagado.
3: Oye, ¿cómo?
2: Con Coco ya tenemos como que un dinerito ahí guardado. ¿Te acuerdas que hay un guardadito?
3: Sí, hay un guardadito.
7: Sí, sí, hay un guardado.
2: Que no, tú ni tienes guardado. ¿Cómo
7: haces? También yo tengo el guardado. Sí, sí, también.
3: No es cierto.
6: Está acumulado, dice.
3: Está acumulado. Está acumulado el del Coco, el del Toro, ¿no?
7: Está guardado en mi cartera ahí.
3: De 100 de 100.
2: Pues ahí te las voy a poner a platicar porque antes, ¿qué creen?
3: ¿Qué?
2: Estábamos checando con la hormiga, ahorita que entramos aquí al Seuni, que mira, esta escuela para la Britney Shakira.
3: Oigan, de veras, fíjate que igual ese mi sobrino, el Brian Maluma, tráiganlo para acá, chamacos. Comadre Mari, trae al Brian aquí, inscríbelo. Mira, están bien bonitas las instalaciones del Seuni. ¿Sí? Y aparte el plan de estudio, tú, pandita.
2: ¿Y te vas a preguntar?
3: Sí, preguntemos, de una vez, de una vez.
2: Yo digo que si no lo tienen armado, vamos a dar un descuento a la gente que está escuchando La Que Vuela en el Show.
3: Oh. Algo.
2: Y si oye, no, ya los embargué ya.
3: Ay, sí, es cierto. Y si no, ya ni modo, ya quedaron. Y aparte también el ciclo de inscripciones.
2: Ah, sí, cierto,
3: una vez.
2: Oye,
3: que se
2: sí
3: apliquen y que quita ya haya beca.
2: ¿Cuál es la beca?
3: Ya no sé qué preguntar. Yo digo porque, ¿verdad? Mira, el Brian Maluma, bien inteligente de Brian, tú.
2: Fíjate que en mis tiempos daban beca por inteligencia.
3: Pues igual ahorita.
2: No, ahorita ya no.
3: No.
2: Si le dan al Toro, que ya viste cómo es.
3: No.
7: Inteligente a mi manera.
3: Híjole, no creo. Pero bueno.
2: Pero bueno, muchachos, vamos a ir a la primera pausa comercial. Al regresar, ya tengo la primera plática, la entrevista con la licenciada Nora. ¿Noara o cómo es? Nara.
3: Nara.
2: Ah, es doble A, pensé que habían escrito mal. Es Nara. ¿De dónde es su nombre, Nara? De aquí. Hebreo.
3: Hebreo.
2: Ah,
3: bueno,
2: vamos a platicar con Nara Salvador García, la responsable del área. Imagen empresarial de Universidad Seguni. Así que a ratito rezamos al show
3: de los

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0: Son las 12:13.
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1: Son las 12 con 18 minutos.
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3: ¿Ya lo escuchaste?
4: Ya, me quedó bien clarito.
3: Ay, para que cheques nomás.
4: Sí, sale.
3: Bueno, ahora sí, lo prometido es deuda, de lo que vienen los cinco, chancleteando y corriendo. Vamos a platicar con nuestra amiga licenciada Nara Salvador García, que ella es responsable del área de imagen empresarial de la Universidad Seúl, y que el día de hoy tuvo a bien invitarnos e invertir. Sí, firmar un contrato 2 años, ya firmó.
4: 2 años.
3: ¿De la que sí? A no ser que hay dinero.
4: ¡Seuni!
3: ¡Ey, el público, mira cómo anda!
4: ¡Ay, Dios, chamacas! ¿Qué son de aquí
3: ellas? Para que me las vayan corriendo. Son invitadas.
4: Son invitadas, bueno.
3: Digo, porque si trabajan aquí, córrelas. No hacen su función. No la hacen como debería de ser. Licenciada Nara Salvador, bienvenida al show de los animales. ¿Cómo estás? Cuéntame, qué gusto que nos hayas invitado al show de los animales. La qué buena aquí al Seuni.
5: Hola, ¿qué tal? Pues así como lo mencionaron ustedes, mi nombre es Nara Salvador, soy la responsable de la imagen empresarial aquí en la universidad. Y okay, pues la verdad es que estamos muy felices de tenerlos aquí, de poder transmitir desde esta universidad,
3: sí,
5: que es su casa. Sean bienvenidos a este lugar. Y pues ahora sí que estamos muy motivados, igual de lo que se habló en la rueda de prensa, de dar la noticia sobre el REBOE federal en nuestra licenciatura de Medicina Veterinaria y Zootecnia.
3: Oye, pero aparte de esta información que nos tienes del REBOE, ¿qué nos puede ofertar Seúni y qué tiene para el público que escucha en casa ahorita?
5: Bueno, aquí ahorita estamos próximos a iniciar el semestre y luego cuatrimestres también, porque también tenemos licenciaturas cuatrimestrales. Okay. Tenemos 5 licenciaturas semestrales, en donde 2 son en el área de la salud, que son medicina veterinaria y zootecnia. Tenemos estomatología, también tenemos ciencias de la comunicación, diseño gráfico, sistemas computacionales, y también tenemos licenciaturas cuatrimestrales, que son criminalística y criminología, también animación y arte digital, y sistemas y tecnologías de la información. Son las licenciaturas que nosotros ofrecemos aquí en Universidad Seúni.
4: Licenciada, y por ejemplo, aquellos alumnos que ya ves que ahorita estamos en periodo de inscripciones, los que nos están escuchando en este momento, si tienen ellos o cuentan ustedes con una beca, tal vez hay chicos que traen buen promedio o fueron a presentar examen y no quedaron, pero quieren estudiar aquí en Seúni, ¿qué tienen que hacer?
5: Bueno, primero tener la vocación, que es lo principal, el poder animar y venir a conocer aquí las instalaciones. Nosotros ofrecemos diferentes ofertas educativas. Nosotros desde meses antes, nosotros les ofrecemos algunos costos igual para beneficio de ellos, como tal, como si fuera una beca, son costos menores, y ya posteriormente para poder llegar al costo real al mes de inscripción al semestre.
4: Entonces,
5: pues no van a presentar ningún examen, solamente se inscriben, hacen los pagos correspondientes y pues ahora sí que listos para empezar a estudiar una licenciatura.
4: ¿Piden algún promedio o simplemente no? Aquí lo que de importante es que traigan la vocación.
5: Así es, y también que pues obviamente sea un promedio aprobatorio.
4: Okay.
5: Eso es lo que nosotros les pedimos, y que pues tengan toda la motivación y el ánimo de venir a estudiar.
3: Ah, mira.
4: Así que no hay pretexto, chamacos, no hay pretexto, hay que estudiar y el Seúni te abre las puertas.
3: El Brian Maluma andaba preguntando si no había examen de inscripción o todo eso.
5: No, de hecho no realizamos ningún examen.
3: Okay.
5: Obviamente sí hay un curso de inducción, pues estamos también trabajando en un propedéutico, entonces es lo que normalmente al iniciar la licenciatura es lo que van a realizar los alumnos, pero eso es parte de su formación académica.
3: Perfecto. Oye, redes sociales, ¿dónde se pueden comunicar con ustedes para mayor información?
5: Sí, de hecho pueden encontrarnos en nuestras diferentes redes sociales, estamos en Facebook, en Instagram y también en los números telefónicos.
3: A ver, los números de una vez, en chinga el número. A ver, ahí viene, corriendo.
6: A ver, sí, solo que estamos actualizando el número de WhatsApp.
3: Licenciada, córrelos a todos.
6: No, eso pasa, no.
3: Es en vivo, pasa.
6: Sí, claro.
3: A ver.
6: Bueno, aquí tenemos el número institucional. Fíjate que lo importante es de que no les van a estar contestando a alguien como que en particular o algo así que
3: les conteste el pato Merlín.
6: No. Pasa que es una cuenta institucional y usted puede escribir al WhatsApp 962-184-0763.
3: Ah, ok. Ahí
6: repito, 962-184-0763. Entran a WhatsApp y están todas las cuentas sociales de la universidad vinculadas, ¿no? Así que ya no andas buscando por un lado el Insta o el otro lado del Facebook, ahí mismo con toda la oferta académica.
3: O sea que no le complican la vida al que quiere información.
6: No, es muy fácil.
3: Muy bien, pues ya está, mira, para que pasen la información a la gente que va en ese momento en el carro escuchando la radio. Ya mira, el Torito que se quedó a medias con la carrera.
4: Ay, viene
3: a estudiar aquí, Torito, venga, está de flojo en la casa.
4: ¡Qué bárbaro, de veras!
3: Todo el tiempo anda de flojo el chamaco.
4: No.
7: Yo sí acabé la carrera.
3: ¿Pero de comer?
7: No, una de 5 kilómetros.
4: ¡Fíjate!
3: Licenciada Nara, ¿algo que desees agregar, platicarnos al público de la que buena?
5: Bueno, pues solamente motivarlos e invitarles a que pues vengan a conocer nuestras instalaciones, que pues ahora sí que puedan conocer los diferentes espacios y así como nuestro lema, ¿no? De la práctica nos hace maestros. Y de hecho es lo que yo les comentaba ahorita, estamos llevando a cabo una campaña de esterilización.
3: Cuéntame eso.
5: Sí, eso. Canina y felina. Entonces, diferentes personas pues vienen con sus mascotas, eso habla muy bien de ellas porque pues obviamente son dueños responsables, ¿no? En pues ahora sí que cuidar el bienestar de sus mascotas. La campaña fue completamente gratuita. Ahora sí que también somos una universidad, una empresa socialmente responsable que nos preocupamos igual por el bienestar de la sociedad. Y pues no va a ser la única por aquellas personas que sigan preguntando, que quieran venir. Próximamente estaremos abriendo diferentes igual campañas para que la gente pueda estar enterada a través de nuestras redes sociales, igual para que nos sigan. Esa es una invitación para que a través de nuestras redes ellos puedan estar enterados de pues diferentes actividades que nosotros pues colaboramos en conjunto igual con el municipio de nuestra ciudad. También pues vienen muchos proyectos para la universidad. Ahora sí que si tú decides estudiar aquí en Universidad CEUNI, pues ten la certeza y la seguridad de que vas a salir bien preparado. Nosotros pues trabajamos básicamente cada área de las licenciaturas, van a tener las prácticas necesarias para que el día de mañana que ellos salgan al campo laboral estén lo suficientemente capacitados para poder ejercer de manera correcta.
3: Oye, ¿cuándo empieza la campaña o es permanente o cómo la manejan?
5: No, por el día, se manejó por fechas.
3: Okay.
5: Entonces, hoy es la única fecha en campaña de esterilización, pero si en algún momento tú quieres venir aquí a la clínica veterinaria de la universidad y pues quieres que te hagan el servicio, pues también puedes venir a preguntar y así pues podemos tratarlo. Pero de ahí son ciertas fechas que se abren de manera gratuita para la sociedad, como el día de hoy, por ejemplo.
3: Oye, algo muy importante, hormiga, hay que hacer conciencia con la esterilización de gato y de perritos.
4: Así es, y sobre todo saber que, en qué casa no hay un perrito, en qué casa no hay un gato, y en esta ocasión, bueno, pues hay que aprovechar estas campañas que realmente son pocas, y el CEUNI hoy en día pues lo hace posible, y invita, bueno, no solamente a la sociedad tapachulteca que se sume, sino que también hagan conciencia del cuidado de los animalitos, mi buen pandita.
3: Perfecto, licenciada Nara Salvador, te agradecemos mucho por estar con nosotros, y esperemos que en el siguiente bloque nos acompañas. ¿Cómo le haces a la cantada? ¿Cantas o no cantas?
5: Digo. Sí me gusta cantar.
3: Ah, bueno, ahorita te vamos a probar.
4: Vamos a ver.
3: Te vamos a probar, licenciada, a ver si es verdad que te sale el chinguiriringui o el tamalero. ¿Qué volentas o no? Mira la cara que hizo.
4: Oye, pero bien roja, ya se puso roja.
5: Ya me chillaron.
3: No me chinguiriringui.
4: No me chinguiriringui.
3: No, pues es que sí.
5: Yo no quería hablar de la
3: No importa, ahorita. Mira, ahorita vas a ver cómo lo hace Cocorito y no le aprendas nada.
4: No, el Coco no.
3: Bueno, muchachos, vamos a ir a la pausa de eso al show.
4: ¡De los animales!
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5: Esta semana, juntando talento y ritmo, además de tener muy buena respuesta en plataformas digitales, llega como la qué buena rola, el tema de Banda MS y Manuel Turizo, titulada Tú ni encuentras.

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0: Ok, tenemos recomendaciones en el show de los animales. Vamos con el pandita que está con los amigos del Seuni. Así que si no han llegado por su regalo, allá los esperamos. Vamos contigo, panda.
1: Sí, es cierto, todavía nos faltan los regalos porque tenemos muchos regalos el día de hoy de parte del Seuni, mi queridísima hormiga. Ya nos los modeló Torito, pero tú diles qué es lo que contiene esa bolsita que trae el logo del Seuni. Ah, va el modelo otra vez, dice. Va el
2: modelo. Eso, va el modelo. A ver.
1: Para eso le pagamos un montón. Ahí está, mira, a ver,
2: oiga, pues bueno, este grandioso kit por parte de los amigos del Seuni te incluye una libreta profesional. Aplausos. Gracias.
1: Espérate. Ya tengo aquí al rector a mi lado.
2: Ajá,
1: y le voy a dar la orden que despida a mucha gente, rector, el día de hoy. Sí, ¿verdad? Que no aplauden.
2: No aplauden, pues es que no chiflan.
1: De los aplausos.
2: Pero mira, nada más entró el rector y todos se aplaudieron. Se cuadraron. Bueno.
1: A ver, ¿qué más?
2: Ok, incluye también un listón. Mira, para colgar tu gafet.
1: Mira.
2: Para andarlo, mira qué nice.
3: Hello.
2: Allá en radio, imagínenselo. Y si no, venga rápidamente por su kit. Y te incluye un lapicero. Mira, punta fina. Nice también.
1: Eso.
2: ¡Aplausos! Gracias.
1: Recuerden que este programa no tiene risas grabadas ni aplausos grabados.
2: Todo real.
4: Espérate
2: tú, Torito, hombre. Y una grandiosa bolsa, mira, qué bonito. Eso. Que ya les decía a las comadres, les va a servir para el mandado también.
1: Era para que lleves el tomate, la cebolla.
2: Mira. Y dice Seuni, bien nice.
1: ¿Tres salomones?
2: Miren, ahí está, ya lo dijeron. Le cabe tres frías.
1: Hoy es viernes.
2: Hoy es viernes.
1: Las caguas.
3: Pones uno al revés, cuatro.
2: Oye, qué bárbaro el Torito,
1: un six de seis.
2: Un six de seis.
3: Claro.
1: Bueno, pues yo dije que a los primeros cinco que vengan y que le digan al poli que dice el pan de la hormiga que tengo que entrar. Y
2: sí, para que lo dejen entrar, chamacos.
1: Con todo gusto se lo vamos a dar. Guárdalo, por favor, Torito, ¿eh? Oye, pero ahorita vamos a platicar con el rector del Seuni, pero antes yo les voy a decir algo muy importante. ¿Quieren máxima seguridad para tu automóvil? 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
2: ¡Ay, de veras!
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1: Y de este lado tengo al mero jefazo, al mero mero petatero, el que está bien, mira, bien macizo.
2: Pero chécate, aplauso. De calificación.
1: Todos quieren aumento de sueldo.
2: ¡Ay!
1: Bueno, estamos platicando con nuestro amigo el maestro Enrique Adolfo Salvador Orozco, el rector de Universidad Seuni. Rector, gracias por la invitación que nos hizo el día de hoy a venir el programa en vivo aquí al Seuni. Ya tenía rato que no lo miramos, rector, qué gusto saludarle. Bienvenido a la Qué Buena.
5: Gracias a ustedes, qué buena que están con nosotros una vez más. Ya antes había sido invitado de honor para miembro jurado.
1: Ok.
5: Y entonces hoy pues estamos de plácemes porque Radio Núcleo está haciendo un enlace de las instalaciones de Seuni.
1: No, uno, varios.
5: Entonces es importante para nosotros la presencia de ustedes.
1: Ok.
5: ¿Verdad? Que sean como una especie de aval de lo que Universidad Seuni ha crecido y seguirá creciendo porque tenemos mucho todavía. Sí.
1: Oiga, rector, pero vemos que usted está contento, como dice, de plácemes, porque hoy de lo del revuelo, platíquenos de eso.
5: Sí, efectivamente, hoy marcamos un día para dar a conocer a la comunidad,
1: okay,
5: a los padres de familia de toda la zona costa, Soconusco, a los jóvenes que están por egresar de las prepas,
1: ajá,
5: que contamos ya con el revuelo federal.
1: Ok.
5: Sí teníamos revuelo por nivel estatal, pero ahora por instrucción de la Secretaría de Educación, los revuelos deben de ser a nivel federal, todo lo que sea en salud.
1: Ajá.
5: Y veterinario no es la excepción. Entonces ya tenemos el revuelo aquí en mis manos.
1: A ver.
5: Lo dimos a conocer. Pero déjame explicarte y explicarle a toda la comunidad.
1: Sí.
5: Para obtener el reboe federal, primero debes de contar con una opinión técnica académica favorable, o la TAF, como le decimos.
1: Ajá.
5: Que esa te la da el sector salud. Sin esa opinión técnica no puedes pedir reboes. Entonces, aquí en mis manos tengo con fecha 25 de abril 2025, desde ese entonces nos dieron la opinión técnica y tiene una vigencia de 5 años.
1: Ah, ok.
5: Tiene una vigencia hasta el 2030.
1: Ajá.
5: Entonces, después de esto, el siguiente proceso, ahora sí, se solicitó lo que es el reboe federal.
1: Ajá.
5: El cual tengo acá en mis manos, y yo para todo el público les voy a leer.
1: A ver.
5: El número de acuerdo del reboe, ¿sí? Que debe aparecer en nuestra publicidad siempre.
1: Ajá.
5: El acuerdo de reboe, que significa reboe, es registro de validez oficial de estudios.
1: Ajá.
5: A nivel federal, eso es muy importante que lo sepa la comunidad a nivel federal. Y es el número 2026-2462. 2026-2462. Ese es el reboe federal que tenemos, y que lo sepa toda la comunidad de la costa.
1: Sí.
5: Conozco. Somos la universidad privada, particular, o como quieran llamarle, que cuenta con ese reboe federal.
1: Uh-huh.
5: Es importante para nosotros este documento, que pareciera que fuera muy fácil.
1: Sí.
5: Pero déjame decirte que obtener este documento implica cumplir con muchos ítems.
1: Sí.
5: Que nos pide a nivel federal. Eran 9 ítems que teníamos que cumplir.
1: Uh-huh.
5: Hablamos de instalaciones, planes y programas, todo lo que se necesita para poder, uh-huh, obtener este revuelo.
1: Ok.
5: Y lo mismo estamos haciendo para estomatología, y ya contamos con la OTAF de estomatología, opinión técnica, y ya estamos también solicitamos ya el trámite para estomatología. Son solamente las carreras en la salud que tienen que ir a nivel federal, porque así lo dijo la Secretaría de Educación. Y las otras 6 opciones que tenemos, es así como no son en salud, ya tienen su reboe actualizado, uh-huh, aquí en Chiapas, que son sistemas computacionales, ciencia de la comunicación, diseño gráfico, animación y arte digital, sistema de tecnología de información, diseño gráfico y criminalística y criminología.
1: ¡Órale!
5: Entonces, ahorita, aparte, tenemos dentro de nuestra oferta 2 maestrías, maestría en audición y lenguaje, y maestría en comunicación y diseño gráfico.
1: ¡Órale!
5: Que, por cierto, si aquí te acompañan, hace ratito lo dije en una rueda de prensa, todos los medios de comunicación, uh-huh, aquel que tenga una licenciatura y quiere estudiar la maestría en comunicación y diseño gráfico con nosotros, bienvenido sea, tendrán un apoyo para de la universidad.
1: ¡Aplausos!
2: ¡Bravo! ¡Que viva el CEUNI!
1: Muy bien, la verdad que es de estar contentos, porque no cualquiera, y además ya había dicho el rector, es un proceso todo eso, ¿no?
5: Así es un proceso que no es fácil. Entonces, nosotros tenemos siempre la convicción,
1: sí,
5: de ir creciendo, creciendo y creciendo. Por ejemplo, ahorita tenemos 8 espacios, 8 aulas.
1: Ajá.
5: Estamos por terminar.
1: ¡Órale!
5: Y también les informo que estamos por terminar el nuevo estudio de televisión.
1: Ahora, wow,
5: es un estudio con todas las de la ley.
1: Ajá.
5: Pues ahí va a estar nuestro director de medios, que es el maestro Carlos.
1: Órale.
5: Egresado de CEUNI. Que también quiero comentarles que junto con el maestro Alberto, que es el director de Halcón Radio,
1: uh-huh,
5: ¿sí? Que es una estación de radio que tenemos, no es una cabina solamente. Por ahí ya le vamos a entregar sus títulos de maestría.
1: ¡Órale, mira!
2: Oh.
1: ¡Bravo!
2: Oiga,
1: rector, pero no es competencia de la que buena, digo, porque me voy a poner celoso.
5: No.
1: No, bueno.
5: No es competencia.
1: Si no, cancelo el evento.
5: Sí, exacto.
2: No, espérate, no, pandita. No, espérate.
5: Y también quiero informar a la
1: comunidad,
5: a tu gran comunidad de escuchas, que en esta semana que estamos concluyendo, entregamos 10 títulos más.
1: Órale.
5: Títulos, entregamos.
1: Sí.
5: Ahora ya ves que son títulos digitales, sí, electrónicos y todo eso. Ahora ya no es el título como antes. Ahora les entregamos el título en un USB.
1: Ah, ya.
5: Y podrás sacar títulos donde tú quieras.
1: Sí.
5: Oh. Y la cédula profesional, hoy en un día tú tramitas tu cédula profesional de donde sea. Así que estamos de pláceme por muchas cosas. Además, están ustedes alcanzando lo último de la campaña de destilación canina y felina que hicimos con medicina veterinaria. ¿Por qué? Porque Universidad CEUNI es una universidad socialmente responsable, ¿verdad?
1: Sí.
5: Tú ya participaste en un evento de Día de Muertos, o sea, siempre estamos que nuestros jóvenes tengan una formación integral.
1: Este año sí invíteme, sí voy a estar ya listo.
5: Exactamente. Acabamos. Déjame decirte, aprovechando el micrófono, de informarle a la comunidad que acabamos de tener dos eventos que organizó el equipo de trabajo acá en CEUNI.
1: Ah.
5: Encabezado por la licenciada Nara Salvador. Cualquier parecido
1: se... Ah, no,

0: ¿Cómo que va, no?
1: Para que los jóvenes se integraran. Y luego hicimos el evento también de acaba de pasar, cuando fue la inauguración del Mundial.
0: Ah.
1: También. O sea que no son eventos como muchos piensan o dicen.
0: Ajá.
1: Que son fiestas o...
0: Ah, no.
1: No son convivios. Son parte integral de un proyecto de integración total de los estudiantes. De los estudiantes, que se integren más todas las licenciaturas.
0: Sí, sí,
1: porque
0: sí.
1: Ese día buscamos que todos se integren.
0: Sí, sí.
1: Entonces
0: sí.
1: No es una fiesta, es algo muy importante.
0: Bueno, sí, pero no.
1: Entonces, y en segundo estamos comprometidos a que haya una formación integral. Que lo sepan los padres de familia, que estamos comprometidos con una formación integral.
0: Ya.
1: ¿Verdad? Tenemos nuestro departamento psicopedagógico, donde vemos todos los casos que puedan haber en la universidad. Entonces, pues estamos de plácemes.
0: Órale.
1: Siempre creciendo.
0: Sí.
1: Vamos a hacer otras modificaciones.
0: Ahí nos invita a la modificación de todo.
1: Exactamente, vamos a terminar ese edificio, vamos a hacer otro.
0: Ajá.
1: Donde vamos a ampliar la clínica estomatológica. Y lo último que tenemos para estomatología, que lo sepa el pueblo de Tapachula y la comunidad.
0: Fuerte y claro.
1: Tenemos, inauguramos nuestro laboratorio de simuladores.
0: Ah.
1: Sí, donde los jóvenes de estomatología pueden entrar sin que sea el paciente real.
0: Ah, da.
1: Entonces pueden ellos llevar a cabo sus prácticas.
0: Hombre.
1: Estamos de plácemes, siempre diciendo cosas diferentes, nuevas al pueblo.
0: Perfecto, pues vamos a seguir platicando de esto porque me tengo que ir a la pausa comercial. Aquí está el rector de la Universidad Seúl, el maestro Enrique Adolfo. Un aplauso para él que nos acompañó. Ahí está, mira. Si no, dígale, no les pago la nómina. Bueno, vamos, regresamos al show.

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1: Son las 12:54.
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4: Gabito Ballesteros rompe el silencio sobre su colaboración con Jennifer López. El cantante sonorense Gabito Ballesteros reveló que su colaboración con Jennifer López surgió luego de que el equipo de la artista lo contactara para participar en el proyecto. Aunque aseguró que tuvo poca interacción directa con J-Lo, aceptó la propuesta de inmediato y destacó que la coordinación se realizó principalmente entre los equipos de trabajo de ambos artistas. La canción titulada Sálvame Hoy también cuenta con la participación de David Guetta. El sencillo es la adaptación en español de Save Me Tonight y representa un nuevo paso en la internacionalización de Gabito Ballesteros, consolidando el creciente interés de artistas internacionales por incorporar sonidos del regional mexicano en proyectos de alcance global. Alejandro Fernández revela que vive con depresión y ansiedad. Habló abiertamente sobre su salud mental al revelar que ha enfrentado episodios de depresión y ansiedad, un tema que pocas veces había compartido públicamente. El intérprete explicó que recibe atención especializada y sigue las recomendaciones de médicos y especialistas, destacando que se trata de un asunto serio que debe atenderse sin prejuicios ni estigmas. El cantante aprovechó para enviar un mensaje a quienes atraviesan situaciones similares, invitándolos a buscar ayuda profesional sin sentir vergüenza y dejar atrás los tabúes que aún existen en México sobre la salud mental. Sus declaraciones se dieron días después de ofrecer un concierto gratuito en la Glorieta de la Minerva en Guadalajara, que reunió a unas 270,000 personas, recordando que los problemas de salud mental pueden afectar a cualquier persona, independientemente de su éxito o reconocimiento público.
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11: Es la 1:04.
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1: Ahí anda la ruina. Vamos, chicos.
2: Sola.
1: Oye, con esa te locas más.
2: Sí.
1: Es que hoy es viernes y te toca.
2: Oye, será, tú creí.
1: Yo digo. Pero. Sí, porque ahí está el coco, ya sabes que es chismoso.
2: Ah, sí, luego platicamos, pues. Charro.
3: Ni hablaban.
2: ¡Ay! Apareció.
1: Oye, nos hemos cambiado de lugar porque el día de hoy estamos dentro de la cabina donde transmite Halcón Radio del CEUNI. Oh. Fíjense nada más. Qué padre, qué bonito, digo, porque aquí me imagino que han de venir los alumnos de Ciencias de la Comunicación, sí, a hacer las prácticas, a ver cómo está la cabina. No le piden nada a una cabina de una frecuencia comercializada, digo, porque esta es una frecuencia de la universidad. Pero bueno, la verdad, estamos invitados, vamos a tener un live para que la gente vea, chequen el dato, ahí estamos conectándonos.
2: De hecho, ya en un momento más vamos a entrar, ya allá. Estamos en vivo.
1: ¡Saluden! Ahí está, miren.
2: Bueno, saludos. Pues, para todos los amigos de las redes sociales, estamos transmitiendo en vivo y en directo desde lo que es la Universidad del CEUNI, que sí, en esta ocasión, bueno, están de fiesta, están de algarabía, y sobre todo para que usted se entere de qué manera su hijo, su hija puede estudiar aquí con los amigos del CEUNI. Bueno, pues, pandita,
1: claro,
2: ya lo decíamos, estamos transmitiendo desde lo que es precisamente una cabina de radio.
1: A ver, enfoca,
2: Halcón Radio.
1: Enfoca.
2: Vean, ahí nada se, más.
1: ¡Qué húbole, la cabina! ¡Mira! Ahí
2: ese
1: se
2: payasito
1: va.
2: Ya va incluido.
1: Sí, el operador va incluido en todo. Ahí está, míralo.
2: Oye.
1: Con mucho gusto, nos invitaron el día de hoy y tenemos aquí al rector de la Universidad CEUNI, que el día de hoy ya nos platicó en el bloque anterior del reboy, de todas las formalidades que tiene hacer este proceso, pero queremos que la gente de redes sociales, el rector, también les diga y les platique en qué consiste toda esta fiesta que nos han invitado el día de hoy los amigos del CEUNI.
4: Bienvenidos a Radio Núcleo otra vez. Pues es importante, como dices, sí, dejar claro con el público que nos está escuchando, con los padres de familia, los jóvenes que están por egresar del nivel bachillerato, que Universidad CEUNI ha obtenido el REBOE a nivel federal. Esto quiere decir, para que no haya confusión, sí teníamos el REBOE, pero a nivel estatal. Sí. Pero ahora, por cuestiones de la Secretaría de Educación, a nivel federal se tiene que obtener a nivel federal el REBOE. Y en mis manos tengo acá el documento que establece el número de acuerdo REBOE, Registro de Validez Oficial de Estudios, que es el 2026-2462. Está aquí a la vista de todo padre de familia que quiera venir a preguntar por las instalaciones, por la carrera de medicina veterinaria. Tenemos acá esto. Pero déjenme hacerles historia. Antes de llegar a este documento, que es muy importante.
1: Sí.
4: Porque somos la primera universidad a nivel zona costa, conozco que tenemos la carrera veterinaria con un REBOE federal.
1: Uh-huh.
4: Antes de llegar a este REBOE, primero se debe de contar con un documento que le llamamos nosotros la OTAF, que es Opinión Técnica Académica Favorable, que nos lo da el sector salud. Sin este documento no puedes obtener el REBOE. Ambos documentos tienen tiempo de caducidad.
1: Sí.
4: Entonces nosotros cada 5 años estamos trabajando para hacer la renovación de esto.
1: Okay.
4: Entonces es importante que lo sepan los padres de familia, porque son los que al final de cuentas ellos son los que van a remunerar, claro, los estudios de sus hijos. Salvo algunos jóvenes que ya trabajan, que tenemos muchos que ya trabajan, que ellos se pagan sus estudios. Sí. Pero también para ellos es importante que lo sepan. Entonces esto es lo que nos otorga seguridad para nuestros estudiantes. Pero esto es en cuanto a documentos, que no es fácil obtenerlos. Tenemos también instalaciones para los jóvenes,
1: uh-huh,
4: en cuanto a medicina veterinaria. Tenemos una clínica de primer nivel, ¿por qué no decirlo así?
1: Sí.
4: Primer nivel. Cuenta con rayos X,
1: uh-huh,
4: cuenta con anestesia inhalada, cuenta con ultrasonido.
1: Órale.
4: Cuenta con quirófanos de buen nivel. Y nuestra atención es al público. Y Verbigracia, hoy precisamente estamos llevando a cabo una campaña más, una enésima campaña más de lo que es estilación canina y felina.
1: Okay.
4: En conjunto con el municipio Salud Municipal, uh-huh, de Tapachula. Y déjame decirle con orgullo que el que está encargado de la cuestión de zoonosis en el municipio es egresado orgullosamente de CEUNI.
1: Qué bueno.
4: Y el encargado de la clínica es egresado de CEUNI. Y es una mística que tenemos. Todos aquí los egresados de CEUNI son los que llevan ahora sí, el movimiento se une actualmente.
1: Sí, son semilleros, ¿no?
4: Gracias a Dios, los mejores o los elementos se quedan acá con nosotros. Gracias a los que manejan las cuestiones de los medios. El maestro Alberto Pérez González, el maestro Carlos,
1: sí.
4: Son egresados de Seúne. Y como les decía hace ratitos, les vamos a entregar ya en estos días su título de maestría.
1: Okay.
4: Maestría que estudiaron acá.
1: Aquí.
4: Aquí en Seúne. Maestría en comunicación y diseño gráfico. Pues le decimos maestro, ¿eh? Aparte que dan clases en Seúne.
1: No, sí, ¿verdad? Claro.
4: Y aquí, por ejemplo, tenemos a Hugo, licenciado también.
1: A ver, ¿dónde Hugo, está Hugo?
4: Que está...
1: Enfoquen a Hugo. Sí. La está haciendo de operador ahí de consola.
4: Exactamente, sí.
1: Órale.
4: Y me acompaña también acá la licenciada Nara Salvador.
1: A ver, ahí está, ella, salude.
4: Ella está encargada de lo que es la imagen, consultoría de imagen de Seúne.
1: Ok.
4: ¿Verdad? Los cambios van siendo gracias a las instrucciones que ella nos da.
1: Uh-huh.
4: Y así como ella, hay un equipo muy grande de psicopedagogía, coordinadores de eventos y todo esto. ¿Sí?
1: Uh-huh.
4: Esto es Seúne para que lo vean.
1: Okay.
4: Y yo siempre he dicho, no me crean si no quieren. Vengan a Seúne para demostrar.
1: Que lo comprueben.
4: Exactamente.
1: Órale, y tenemos allá del otro lado, vamos a levantarnos tantito para empezar a caminar aquí, rector, en la cabina. Quiero que enfoques aquí la cabina. Vamos a entrar a la cabina de radio. Ahí está la Family Payasos también, para que chequen el dato. Vamos a entrar aquí a la cabina de radio para que la gente que está en redes sociales pueda ver cómo es. Bueno, obviamente estamos en la cabina de radio, pero aquí en la cabina donde los alumnos pueden practicar, pueden. Hugo, ¿qué es lo que hacen aquí en esta actividad?
3: ¿Qué tal? Muy buenas tardes ya. Pues aquí hacemos de todo. Ahora sí, como lo dice el mismo ingeniero Enrique Salvador Orozco, que ya no es un taller, sino una radio como tal, donde transmitimos vía internet. Ahí nos pueden ver ahí en el Facebook Live que transmitimos las 24 horas del día. Y pues aquí se hace la magia, practican los chicos y pierden ese temor para que el día de mañana, que sean ya unos licenciados en ciencias de la comunicación, pues ya estén preparados para el mundo.
1: Oye, ¿y tú estudiaste acá?
3: Así es, orgullosamente egresado de aquí de Universidad Seúne.
1: Ah, pues dice no. Ahí está la cabina. Gracias, Hugo. Vamos a caminar para que la gente. No le muevas ahí, toro. Que vas a desconectar la transmisión. Te digo que ese chamaco es bien tocón.
2: No, hombre, gracias. Muy amable, licenciado. Gracias.
1: Chamaco tentón, el chamaco. Bueno, vamos a salir de la cabina y vamos a ir justamente a donde estamos emitiendo nosotros en vivo, mi queridísima hormiga, de este lado, para que conozcamos también la universidad, para que también Cocorito le invites al público que está conectado a que los papás inviertan en los hijos a estudiar.
5: Mira, me estoy dando cuenta que esta universidad está muy, muy completa. Tiene todos los requisitos que un papá necesita para confiar en la educación del niño. Y ahorita vamos a ir a dar una vuelta y vamos a ver las instalaciones. ¿Qué tal? Está pero bien padre.
1: Perfecto. Hormiga, ¿a dónde nos vamos a ir para que nos guíen? ¿A dónde nos vamos?
5: Para allá.
2: Vente para acá, pandita.
1: A ver.
2: Y bueno, todos los amigos de las redes sociales, si tienen dudas, quieren hacer preguntas, escríbenos rápidamente ahí en el chat. Vamos a ir a hacer un recorrido precisamente con los amigos del Seúne, para que usted vea y conozca las instalaciones, para que usted sepa de qué manera pueden sus hijos entrar a estudiar acá con nosotros, y sobre todo el plan de estudio. En este caso ya escuchamos sobre lo que son el REBOE. Y bueno, pues pandita, la verdad, híjole, qué universidad, está bien bonita, está grande.
1: Oye, ¿qué no será que se puede volver a estudiar, digo?
2: Porque a mí me están dando ganas de estudiar una maestría, pandita.
1: Me están dando ganas de decir que soy neófito y analfabeto.
2: Ay, yo sí quiero estudiar mi maestría.
1: A ver, ¿dónde viene la cámara? Ahí viene la cámara. Muy camina aquí para que veamos. ¿A dónde vamos a ir, licenciada Nara? Platícanos.
6: Clínica de veterinaria.
1: ¿Y qué vamos a ver, animalitos?
6: Ahorita no, porque ya terminó la campaña de esterilización, pero vamos a conocer un poco las instalaciones, y si nos encontramos por ahí al médico Adalberto, quien es el encargado de la clínica, pues nos puede dar una explicación un poquito más amplia de lo que viene siendo la clínica.
1: Ok, perfecto, para que ustedes chequen el dato también, haz un paneo de la universidad, mi queridísimo Moy, ahí en la cámara. Estamos agradeciendo al público, y por cierto, a los que están conectados también en redes, vamos a decir que estamos dando los regalos, los premios de parte de la Qué Buena y del Seúne, que vengan acá. Ya vino un taxista, el amigo Julio.
2: Así es, de hecho, ya vino el amigo Julio.
7: A ver. Por Seúne me saludan a la
1: Ley
7: Nara Salvador.
1: Ah. ¿Ya viste?
2: Licenciada Nara, te manda saludos. Saludos, Fernando. Salúdalo, licenciada Nara.
6: Hola. Bueno, les mando también un saludo y muchas gracias.
2: Licenciada Nara, ¿qué requisitos son los que debemos de presentar para formar parte de lo que es Universidad CEUNI?
6: Bueno, pues como lo mencionábamos ya antes en la entrevista, no necesitas como tal el realizar un examen para poder ingresar, sino que también solamente contar con el entusiasmo, con la motivación de querer estudiar una licenciatura, tener la vocación y también tener un promedio aprobatorio y pues pagar tu inscripción.
2: Como la Brittany, como el Brian Maluma, que no pasaron el examen y ahí andan buscando, pues, dónde ir a estudiar. Tráetelos para el CEUNI, no lo pienses mucho, ¿verdad, pandita?
1: Claro, por supuesto. Y chequen el dato que la universidad no le pide ninguna otra universidad.
2: Obi.
1: No, pues sí, la verdad.
2: Y aparte con carreras de revuelo federal.
1: Claro, por supuesto. Y aquí tenemos a quién tenemos.
8: Hola, ¿qué tal? Mi nombre es Alberto Ariel Urbina, soy el encargado de la clínica veterinaria.
1: Oiga, cuéntanos, platícanos de esa carrera que ya veo que el rector le anda tirando mucho aplauso y toda la onda, ve.
8: No, lo que pasa es que hemos trabajado de una manera muy correcta. De hecho, les mencionaba yo hace rato que tuvimos una campaña de esterilización. Se operaron más o menos unos, no sé, 50, no me acuerdo el dato. El detalle es que los chicos trabajaron tan bien que no hubo la necesidad de que yo metiera mano. Entonces, si no hay ningún riesgo con la mascota, si no hubo ningún percance, no es que yo lo haya hecho bien, son ellos. Pero eso, ¿de qué se trata? Que practiquemos seguido, que tengamos nuestras prácticas correctas y profesionales. La importancia no es, mucha gente dice, es que los veterinarios experimentan con los perros, no es cierto. Los invitamos que vengan a CEUNI, a cualquiera, cuando hagamos nosotros nuestras campañas de esterilización, y que vean, todos mis chicos tenían sus batas quirúrgicas, cubrebocas, gorros, campos quirúrgicos, todo lo necesario. Entonces, cuando hacemos algo, sí le metemos bastante para que salga de la mejor manera.
1: Fíjate que yo te voy a compartir un dato muy importante, hormiga, y al público que está conectado, que te acuerdas que yo traje una gatita, mi gatita todavía vive, y aquí la esterilizaron en el CEUNI.
2: Oh,
1: yo
2: mira.
1: Tengo una gatija vieja, la condenada, pero ahí sigue.
2: Ahí
1: aquí la esterilizaron, y por eso traigan a sus gatitos, a sus perros. ¿Por qué lo tenemos que hacer?
8: Ok, la esterilización no solamente es de que ya no se reproduzcan o que se produzcan camadas indeseadas. No, también se hace por enfermedades de transmisión sexual, en el caso de ellos, tumores de glándulas mamarias, piómetras, enfermedades reproductivas que hay. Pero lo más importante es, por ejemplo, traes una gatita a esterilizar. Nosotros hacemos una técnica que se llama Quick Spy o Pequeña Invasión, ¿sí? Que es una herida de 2 centímetros y la recuperación es súper rápida. Hemos trabajado también con pacientes geriatras, o sea, es decir, viejitas, con algunas enfermedades hemos tenido muy buenos resultados. Tenemos el equipo necesario para diagnosticar antes de operar, dependiendo, por ejemplo, si es en campaña, no podemos hacerle preoperatorios a todos, es definitivamente, porque es gratuito. Que se debería hacer, sí, pero sale muy caro. Entonces, cuando alguien te dice, sabes que yo tengo mi paciente, por ahí leí un comentario donde decía, en redes sociales decía, quiero saber qué tan seguro es, quién va a operar, y porque recuerden que va a operar a uno de mi integrante de mi familia y a mi mejor amigo. Ok, yo entiendo esa parte, pero acuérdense que es una parte de la campaña gratuita. Queremos hacer algo realmente seguro que ustedes quieran. Señores, podemos hacerle los preoperatorios en cualquiera de las clínicas veterinarias. El costo más o menos saldría unos 3.500 los preoperatorios. Y cuando tengamos los preoperatorios podemos decir si ese paciente entra. Pero aquí la campaña es para pacientes, para dueños de bajos recursos. Señores, esa parte no la volteamos a ver. La gente que no tiene el dinero para esterilizar sus mascotas, nosotros somos CEUNI y a eso lo hacemos.
1: Ahora, pues ya escucharon.
2: Oye, grandioso.
1: La verdad que está muy bueno.
2: Igual para todos aquellos amigos en las redes sociales, si quieres, ahora sí que tu hijo forme parte de la Universidad de CEUNI. Licenciada Nara, rápidamente, el plan de estudio cuatrimestral, hay escolarizado, semiescolarizado, ¿qué licenciaturas y maestrías vamos a encontrar aquí en la Universidad de CEUNI?
6: Bueno, tenemos 8 licenciaturas, de las cuales 5 son semestrales. También tenemos 2 en el área de la salud, que ya mencionamos, con medicina veterinaria y zootecnia, y también estomatología. También tenemos ciencias de la comunicación. Ya vieron un poquito de las instalaciones de lo que es la radio.
1: Vale.
6: Igual animación y arte digital, sistemas y tecnologías de la información, sistemas computacionales. Y también tenemos criminalística y criminología. También tenemos el laboratorio de criminalística. criminalística y criminología. También ahí realizan diferentes prácticas para pues para el procesamiento de algunas escenas de homicidios. Órale. O así. Se les enseña a los alumnos lo que realmente es, ya sea esté lloviendo, sea de noche, tengan luz, no tengan luz. Todo eso los alumnos lo van a poder experimentar aquí en Universidad CEUNI. Igual puede ser sabatino, ejecutivo o también escolarizado, que es de lunes a viernes.
1: Bueno, pues ya escucharon.
2: ¿El ejecutivo cómo es? A ver, me llamó la atención ese, ¿cómo es?
6: Bueno, el ejecutivo son 3 días a la semana. Es miércoles, jueves y viernes en un horario de 8 de la mañana a 2 de la tarde.
1: Ok.
2: Oh, ahí está. Para aquellos que trabajan y estudian, es una gran opción.
1: Pues ya está, muchachos. Vamos a ir a la pausa comercial en radio, en redes. Y desde aquí suena
2: ¡La Qué Buena!
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4: Es la 1:33.

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2: Y bueno, estamos de regreso en el Show de los Animales. 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
1: Oye, el día de hoy dijimos que los que vinieran, ya vino Julio, ¿verdad?
2: Del Tex. Sí, vino el Julito con J desde con todo el power del Tex, se dejó venir, exacto, al Seuni.
1: Y vino chancleteando una comadre que dijo, yo voy en chinga ahorita, antes que me gane el tiempo, porque ya casi se termina el programa, y el día de hoy tenemos a Marbella, ¿cómo dijiste que te llamas?
2: Marbelín.
1: Oye, Marbelín dijo que viene desde las Américas, casi ni se puso las chanclas y trae chanclas. Ah, tiene chanclas.
2: Sí trae
3: chancla,
2: mi comadre.
3: Traigo,
4: si no, me va a quemar mis patitas.
1: Eso.
3: Lo oímos desde la entrada.
1: Los callos, comadre, los callos. Ay,
4: después como le echamos quesito.
1: Ay, no.
2: Oye, comadre, deja de andar diciendo eso en vivo, hombre.
3: Me encanta lo que se pone bien colorada.
2: Sí, bien chapeada, vienes tu comadre. Mira, bien,
1: te echaste tu polvo.
4: En las Américas, pero yo soy originaria de Yajalón, no soy de acá.
1: ¿De Yajalón? ¿Hasta allá?
4: Sí.
1: ¿Y qué te trajo el hombre? ¿O qué te trajo por
4: ahí?
1: El amor. El amor,
2: te digo, pues, el amor al hombre.
1: Oye, pero los amigos del Seguri te dieron un premio. A ver, cuéntale a la gente que ya tienes el premio, que ya lo habíamos dicho, ya lo...
3: Ni lo ha visto.
1: Ya lo dijo, la hormiga. Y bueno, pues, para que estén bien pendientes, cuéntale a la gente qué te llevas el día de hoy.
4: Mi bolsa ecológica. Una, mi libreta. Mi lapicero. Y uno para cargar.
1: No, para cargar nada. No, eso es para poner... ¿Trabajas?
4: No.
1: ¿Estudias?
4: Tampoco.
1: ¿Vives de la renta?
2: Bueno. ¿Quién pues como ella? Bueno, así que para darle cuando se porte mal, dale un listonazo al hombre.
1: Aquí cuelga la foto del hombre.
4: ¿Verdad?
1: Y la andas ahí en tu pescuezo.
4: ¿Sí? No, porque después como consigo a mis amiguitos.
1: Y aparte de eso, tu bocadillo, comadre, te regalé un bocadillo.
4: Sí, es que me vieron cara de hambre.
1: ¿Mucha hambre, poca hambre o muerta de hambre?
4: Muerta de hambre.
2: ¡Ay!
1: Lo vi, por eso lo ofrecí.
2: Ah, bueno, sí, fue mi muchachita, venía deshidratando.
1: Pero atención, damas y caballos güeros, vamos con el chinguilingui, que hoy lo va a hacer en vivo.
2: ¡Ay!
1: Y no solo ella, las de allá también.
2: Sí, las de allá enfrente.
1: Así que, pollo, échame el chinguilingui al fondo, porque aquí se hace en vivo en el Show de los Animales, dale.
5: Súbele.
1: Ahí está para que
5: lo vea. Otra vez.
2: Espérate, vamos a ver, comadre. Te voy a prestar aquí tantito para que escuche el chingiringui. A ver, vamos a ver.
1: Aquí le van a prestar un monitor para que escuches
2: nuestro elecantorito.
1: Pero antes, la hormiga lo va a hacer para que tú oigas cómo lo debes de hacer, ¿entendido?
2: ¡Abusada, comadre!
1: Sí, comadre, abusada, pues. Ponte abusada porque lo va a hacer la hormiga. ¿Hormiga, te sabes de memoria o te paso aquí?
2: Aquí lo tengo.
1: Ah, bueno.
2: Estoy bien.
1: Así que, público querido, ¿qué dice el público? ¡Aplausos para la hormiga!
3: ¡Sí se puede! ¡Sí se puede!
2: ¡Vamos, vamos!
1: Recuerden que el chingilingui no es más que el churi churín funflies.
2: Ándale, así merito.
1: Más o menos. Así que hormiga preparada, ¿qué dice el público? Más fuerte el aplauso. Ahora sí, dale.
2: Lista. Chingiringui, chingiringui, chingiringui, chingiringui, ua, ua, ua.
3: ¿Qué?
2: Chingiringui, chingiringui, chingiringui, chingiringui, pin, pam, pin, pam, pam, pum. Sí, ya voy, hombre.
1: Bueno, ¿ya la escuchaste?
4: Sí, veo, vale, que es.
1: ¿Cómo? ¿Qué? Hombre, espérate, apenas lo vas a hacer y ya estás entregando todo. A ver, chingiringui, ¿sí? Hazte cuenta que has sentido así como un churi churi un fly. ¿No sabes qué es churi churi un fly? Pues es la continuación del chingiringui. ¿Cómo ves? Mira, el chingiringui no es más que un sentir, un sentimiento tuyo que nace de ti y que dices... A mi esposo, ¿cómo lo chingirín? Sí, más o menos, para que me entiendas. ¿Sí o no? ¿Se va a poder o se lo echo al perro?
2: Inténtalo, comadre.
1: Sí, sí se puede, ¿verdad?
2: Sí se puede.
1: A ver, comadre preparada, ¿qué dice el público? Aplauso para ella, para que se anime.
2: ¡Vamos, Marvel, vamos!
1: Marvelín lo hace así.
2: Sí,
1: yo nada más te voy a decir cuando entres y ya, porque no me chingue y ya estás cantándolo mal. A ver, va de nuevo, se repite, por favor, va de nuevo. ¡Público, aplauso! Marvelín, si no te quito la empanada que te di, porque te doy para que te preparas como Popeye. A ver, va de nuevo, otra vez, sale, sale. ¿A ver, sabes leer? ¿O cómo pasaste la escuela? Yo digo que de noche.
4: Más seguro.
1: Sí, pues ya lo vi. No sabes ni leer. A ver, dice aquí, comadre. Chingui, chingiriringui, chingiringui, chingiringui, chingiringui. U-A, U-A, U-A. ¿Me quedó claro?
4: Sí.
1: Va de nuevo. ¿Qué dice el público?
4: ¡Sí se puede!
1: ¡Sí se puede! A ver. Ya sin esa no lanza, ya te vas a la chinguiringue, ¿sale? ¿Entendido? Ahora, no, porque no, tengo que hacer el programa. No, vete sola, ya conoces el camino.
3: De allá y se quejan de mí.
1: Bueno, vamos de nuevo. Última oportunidad. Sale, siente el ritmo. Hay que el ritmo se penetra, se siente. ¿Sale? Vamos, sa.
4: Chinguiringue, chinguiringue, chinguiringue, chinguiringue.
1: Ya vete.
2: Oye, pero ahora siguen las alumnas del
1: Cebuli.
2: Vamos
1: para allá.
2: Ahora sí, vamos a ver.
1: No te vayas. A ver, tráeme la hoja. Vente para acá. Levántense, muchachas, porque para que vengan para acá. A ver, vengan. No, de todo voy para allá si es inalámbrico mi micro. A ver cómo te llamas.
6: Melanie.
1: Melanie, ¿dónde vives? Despachula. Poco. A ver, mira, ¿qué tal con la letra del chinguiringue? Tú se ve que si sí eres chingona. ¿No? No, la cara no, entonces no te está ayudando. No te está ayudando la cara. A ver, el chinguilingui, ¿ya escuchaste cómo le hizo la hormiga?
6: Ay, me van a hacer ojo.
1: No importa, que tengas tres. Que tengas tres ojos, no importa. A ver, échame el ritmo, por favor. Pollo, échale, échale, va. Siente el ritmo, cómo penetra en ti. A ver, va. Siente,
2: dale,
1: siente,
2: dale.
1: Sale.
2: Ya,
1: ya, desde hace 10 horas. A ver, siente el ritmo, dime.
6: No, no lo estoy escuchando. Chingue, chingiriringue, chingue, chingiriringue, chingue. ¿Qué?
2: ¡No!
1: No, a ver. No me chingues. A ver.
2: ¿Cómo que qué? Son letras.
1: Ya chingaste. Chingue, chingiriringue, chingue, chingiriringue, chingiringue, chingiringue, u-a, u-a. ¿Sale? Va de nuevo, último chance porque faltan dos. Va, 3, 2, 1, sale.
6: Chingue, chingiringue, chingue, chingiringue, chingue, chingiringue, chingue, chingiri.
1: Ya vete la chingiringue.
2: La que sigue.
1: Sí, ya, ya, ya, vete la chingiringue porque
2: a ver,
1: estoy
2: comadre.
1: Perdiendo tiempo. A ver, ¿cómo te llamas?
7: Me llamo Diana.
1: Dian, a ver, Dian, ¿cómo andas de chingiringue? O también te mandamos allá.
7: Pues ando bien, pero me caería bien un descuento de la escuela por decir esto.
1: Ay, ay, ay, ay, ay. Estarás tan buena.
2: Oye, fíjate. Salió listita. Esta va con alevosía y ventaja, dices.
1: Si lo haces, bueno. Y si no lo haces, también.
7: Pero ¿cuál va a ser mi premio?
1: Tu premio, una empanadita como la que le di a aquella.
7: No le pierde.
1: Va, sale. 3, 2, 1. Siente el ritmo. Va. Sale, entra. No, ya le entró, ya se sintió porque ya se rió.
2: Sí.
1: A ver, vamos, sale, sale, a ver, sale.
2: Dale.
7: Pero no llevo el ritmo.
1: Tú
7: ya,
1: entra,
7: ya
1: qué jodido.
3: ¿Qué?
1: Va, va.
7: Chingiringiringui, chingiringui.
1: Voy a meter la chingiringui, vamos con la que sigue.
2: No, la que sigue.
1: Sí, no, no. No sirve.
2: A ver, muchachos.
1: Me voy a ir decepcionado del Seúl.
2: No puede ser. A ver.
1: A ver, ¿tiene experiencia en el chingui?
2: What's your name?
7: Stephanie.
1: Stephanie.
2: Stephanie, a ver. Agarra ahí. Sale, Stephanie.
1: A ver, dale, Stephanie. Siente el ritmo, ¿eh? Yo te aviso. Sale, entra. Ya.
7: Chingui, chingui, diringui, diringui, diringui, chingui.
1: A ver, a ver, a ver. Oye, hasta los ojos saltones, vi que hizo. bailar al ritmo, pero no tanto.
2: Con ese pestañón que trae,
1: sí,
2: ¿no, hombre?
1: A ver. Pestañazo, la muchacha.
2: Luego,
1: pues
2: échale ganas.
1: Va. Dale. No, ya, déjala, ya.
2: Ay, no.
1: Oye, hazte para acá.
2: A ver.
1: Todas están reprobadas. ¿Qué carrera tienen las muchachas? ¿Qué carrera son?
2: ¿De cuál es?
1: ¿O carrera por la vida?
2: ¿Qué carrera es?
7: Ciencias de la comunicación.
1: Reprobada.
2: Ciencias de la comunicación.
1: No, pues así como, hijita, no, no se va a poder. Ver. Pa' más esta le hice el intento y dijo que no tiene las carreras, ¿va?
7: No.
1: Bueno, muchachos, del chingiriringui, vamos y rezamos al show de los animales.

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1: Bueno, estamos en la parte final del Show de los Animales desde el CEUNI, hoy con revuelo federal para que ustedes estudien y tengan la certeza de que, bueno, van a ejercer su profesión a donde quiera que vayan. Así que vamos con ustedes, chicos.
2: Ok, muchas gracias. Y efectivamente, el CEUNI el día de hoy nos invitó. Y por cierto, todavía nos quedan unos regalitos, mi queridísima hormiga. De los que no han venido, aprovechen los últimos minutos para regalarles lo que ya se llevó la comadre, que mire que se fue bien contenta y ya va chancleteando su casa.
3: Oye, como digo, no, yo dejo a mi marido y me voy por mi kit por parte del CEUNI. Y se dejó venir.
2: Ya, la vio bien contenta, ¿no?
4: No, bien contenta se fue. Aquí andaba, hasta cantó el chinguiringue. Ajá. Y ¿qué le salió? Muy bien. No, le salió bien.
3: ¿Qué te puedo decir?
4: Mira, no va a ser la primera vez.
2: Pero ¿sabes qué? Me están dando ganas de despedir el programa el día de hoy.
3: Ajá.
2: Viendo el ridículo que va a hacer Cocorito aquí en el
3: CEUNI. ¿Cómo? ¿Qué?
2: Sí. ¿Será que sí se puede? ¿Se va a poder o no? Mira, se chifla.
4: Tú no le preguntes, nada más está bonita la escuela, ¿eh?
2: Sí,
4: no,
3: la escuela está chula.
2: Súper cool.
4: Ah, ¿me hablaban?
3: Sí, a ti.
2: Pero vas a ser el tamalero.
4: Tómala.
2: Te toca el tamalero porque chinguilingue te va saliendo más o menos bien. Dije que te íbamos a ridiculizar con el tamalero.
3: Ay, ya.
4: Vámonos.
5: Está bien.
2: Vamos poniendo ahí pollo. El tamalero, por favor, para que el día de hoy Coco haga el tamalero, luego vas tú y luego va Alexi y a ver quién de los dos empazurra.
3: Oye, ¿qué pasa, licenciado Alberto?
2: Sí, ¿ah? A ver, Alberto.
6: ¡Alberto!
4: Vení para acá.
6: Te habla tu conciencia.
3: ¡Trae porra!
2: Que va a hacer el tamalero, a ver qué tal vendes. ¿Te sale o no te sale?
6: La agarran en curva.
2: Ay, qué curva, ni qué nada.
6: A ver. ¿Cómo está el tema?
2: Tamalero. Ya tenemos el tamalero. ¿Le vas a dar tú el ejemplo a la hormiga?
3: Sale.
2: A ver, hormiga.
6: Sí, el monitor.
2: A ver ahí. Espérame tantito, pollito. Espérame, pollito, que la hormiga aquí se está preparando. Se está poniendo el calzón. A ver. va. Tú demuéstrale cómo se hace y ya lo haces, ¿no? A ver, va. Sale, échame el pollo en 3, 2, 1, el tamalero.
3: De hecho,

0: Sí, pero se oyó el tragazón de salida.
1: Oye.
0: No, la muchacha. Pero bueno, ¿ya escuchaste?
2: Sí, sí, ya.
0: Bueno, ¿será que sí te sale o no?
2: Lo intentemos.
0: Esperemos que sí. Vamos con el tamalero del Seúne, así que en 3, 2, 1.
2: Antes, la porra, pues.
1: ¡La porra!
2: Para que me anime, sale.
0: Sí, porque de ellas no haces ni una.
2: No. Por lo menos bulla.
0: Por lo menos aplauden. Mira, y aquí acaba de venir.
2: Se va. Eso está.
0: Vale,
1: sí,
0: vamos
1: se
0: en 3, 2, 1, el tamalero activado.
2: De chocolates traigo Ferrero Rocher, M&M's, Milky Way, Snicker, Kinder, bueno, chocolate, Milky, chocolate, Kiss, no, y Carlos Quinta. No. Ahí la llevaba.
3: Más o menos.
2: Va otra.
0: Dos tripas.
2: Dale.
0: Vale, pero ya calentaste motor.
2: Sí, más o menos.
0: Ya sentiste el chocolate ahí.
1: Agarre.
0: Vamos, de otra porra.
2: A ver, que se escuche.
0: Y sí.
2: Eso, esa es la actitud.
0: Para que vean que cuando se inscriban al Seúni, para pasar, tienen que hacer el tamalero.
1: Sí, pues.
0: Sí, para inscribirse a la carrera. Así que vamos, en 3, 2, 1, el tamalero activado.
2: De chocolates traigo Ferrero Rocher, M&M's, Milky Way, Snicker, Kinder, bueno, chocolate, Milky Chocolate. A la mitad. Otra oportunidad.
0: Última oportunidad. Último chance, porque no estamos dando chance últimamente.
2: Díjale.
0: Bueno, vamos de nuevo, por favor, Pollo DJ. En 3, 2, 1, el tamalero activado.
2: De chocolates traigo Ferrero Rocher, M&M's, Milky Way, Snicker, Kinder, bueno, chocolate, Milky Chocolate del Kiss y Carlos Quinto. De cigarros traigo Marlboro, Benzo Mentolado. Gracias por participar.
0: Ay, cuando nos vuelvas a contratar, vemos si te sale.
2: Bueno, ¿sí? lo voy a ensayar.
0: Ahora sí, Cocorito. Vamos, te toca, dijo la loca.
3: No, ya no quiero.

0: A ver, así quiere, sí que público, por favor.
1: ¡Corra, corra, corra!
2: ¿Sí se puede?
0: Sí se puede.
1: ¿Y si sí?
0: ¿Y si sí?
1: ¿Y si sí? ¿Y por qué no?
3: Porque sí.
0: Vamos, en 3, 2, 1, el tamadero activado.
3: De chocolate, de chocolate, perrero, cero, che, a ver.
0: ¿Eh? A ver.
3: Al perfecto, ¿qué?
0: ¿Cocha diche?
2: ¿Qué cocha, chico?
1: ¿Qué cocha, Pacho?
3: Me hice bolas.
0: Coco, qué vergüenza que con el público del Seuni.
3: No, ya no me voy a desmayar.
0: ¿Qué?
3: Ya no,
0: hombre, ya no. Va de nuevo. Último chance porque va Alexia. En 3, 2, 1, el tamadero activado.
3: De chocolate traigo Ferrero, Cher, Emanet, Mickey, Wellis, Kinder, bueno, chocolate de mil, chocolate de Kiss, Carlos, Quintas, ¿eh? Carlos traigo, Malboro. No,
1: Malboro.
0: Todo el tiempo, ¿te das cuenta?
2: Malboro.
0: Se queda sin aire.
1: Malboro.
3: Es que es horrible, se me va el aire.
0: Oye, ya te dije que tape la fuga.
3: Ah, sí, cierto. Sí. No, no apreté lo que tenía que apretar.
0: Tienes una fuga bien cañona.
3: Sí, no, sí, sí.
0: ¡Alexia!
2: Toca el toro.
0: No, te toca a ti, dije, ahorita va el toro. Va, usted, va el toro. Vamos, Alexia, por favor, defiende a la Family Payasos, que se vea que sí aprendieron.
2: Ay, por Dios.
0: Sí, claro. Vamos, en 3, 2, 1. Pero antes, ¿qué dice el público? ¡Aplauso! Y sí, sí. Y el público femenino te apoya, mira.
3: Era. Ay, ajá.
2: Voy a hacer lo mismo que el chingre.
0: Ajá, sí, más o menos. En 3, 2, 1, el tamadero activado.
2: De chocolate traigo Ferrero, Rocher, M&M's, Mickey, Snickers.
0: Toca el toro.
1: Sí, toro. Yo también voy al baño.
2: Está chingando.
0: ¡Ahí
2: el toro! ¡Sí!
0: A ver.
1: ¿Se lo duplico a la siguiente persona?
0: Toro, en 3, 2, 1, el tamadero activado contigo.
1: De chocolate traigo Ferrero Rocher, Emanet, Milky Way, Skicker, bueno, bueno, chocolate.
2: Oye,
1: no.
2: Esquites, dice. Fíjate.
0: Ya le aumentó el esquite. Vamos, última oportunidad en 3, vale, pues. 2, 1, el tamadero activado.
1: De chocolate traigo Ferrero Rocher, Emanet, Mickey Nuez, Kinder, Kinder, no, bueno, ocho de chocolate, Mickey Chocolate,
2: ya le cambió. Ahora es Mickey Nuez.
1: Hay que jugar esos esquites.
0: Qué vergüenza, de veras, nos vamos el día de hoy avergonzados. Ay, que no. Ni tampoco le salió, ni en la cabina, de ningún lado le sale.
1: Bueno, pero...
0: Pero bueno, muchachos, vamos a despedir el show de los animales como acostumbramos a hacerlo. No. Échale la salida, pollo. Perfecto, y bueno, gracias, ya nos estamos despidiendo el día de hoy, agradecemos con muchísimo gusto a los amigos del Centro Universitario Interamericano del Pacífico, el CEUNI, que el día de hoy nos acompañaron un buen rato, las 2 horas, hicimos el programa desde acá, y vamos a dejar unos regalos para los que vengan ahorita, a lo mejor por trabajo, por actividad, no pudieron venir por sus regalos, dejamos 3 bolsitas más para los que digan que estaban escuchando el show, mi querida hormiga.
2: Así es, Pandito, para toda la banda, el amigo taxista, que le quede por acá cerca lo que es el CEUNI, pues lánzate, van a quedar aquí los regalos, lo único que tienes que decir fue, lo escuché en el show de los animales con los amigos del CEUNI y te van a entregar tu kit, que la verdad, mi creo Pandita, está padrísimo.
0: Y no, y la verdad, son 3 nada más que voy a dejar, porque no crean que va a venir todo el público.
2: No, nada más 3.
0: Nada más tres para que vengan. Y ya nos vamos, mi queridísima Family Payasos, ¿qué hacemos si los queremos contratar?
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0: Ok, perfecto, ya nos vamos, Torito.
1: Ya nos vamos.
2: Chao, chao.
0: Ya nos vamos, Alexia.
2: Muchas gracias por estar con nosotros todas estas 2 horas. Adiós.
0: Perfecto. Y recuerden que a nombre de todo ese gran equipo que hacemos posible el programa, gracias, Virtus. Cuídense mucho. Con permiso, bye bye.

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4: Son las 2:03.
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1: Son las 2:15.

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1: Son las 2 con 25 minutos.
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14: Esta semana, juntando talento y ritmo, además de tener muy buena respuesta en plataformas digitales, llega como la Qué Buena rola el tema de Banda MS y Manuel Turizo, titulada Tú Ni En Cuenta.

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1: Gabito Ballesteros rompe el silencio sobre su colaboración con Jennifer López. El cantante sonorense Gabito Ballesteros reveló que su colaboración con Jennifer López surgió luego de que el equipo de la artista lo contactara para participar en el proyecto. Aunque aseguró que tuvo poca interacción directa con J-Lo, aceptó la propuesta de inmediato y destacó que la coordinación se realizó principalmente entre los equipos de trabajo de ambos artistas. La canción titulada Sálvame Hoy también cuenta con la participación de David Guetta. El sencillo es adaptación en español de Save Me Tonight y representa un nuevo paso en la internacionalización de Gabito Ballesteros, consolidando el creciente interés de artistas internacionales por incorporar sonidos del regional mexicano en proyectos de alcance global. Alejandro Fernández revela que vive con depresión y ansiedad. Habló abiertamente sobre su salud mental al revelar que ha enfrentado episodios de depresión y ansiedad, un tema que pocas veces había compartido públicamente. El intérprete explicó que recibe atención especializada y sigue las recomendaciones de médicos y especialistas, destacando que se trata de un asunto serio que debe atenderse sin prejuicios ni estigmas. El cantante aprovechó para enviar un mensaje a quienes atraviesan situaciones similares, invitándolos a buscar ayuda profesional sin sentir vergüenza y dejar atrás los tabúes que aún existen en México sobre la salud mental. Sus declaraciones se

0: Dieron días después de ofrecer un concierto gratuito en la Glorieta de la Minerva en Guadalajara, que reunió a unas 270 mil personas, recordando que los problemas de salud mental pueden afectar a cualquier persona, independientemente de su éxito o reconocimiento público.
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3: Son las 3 con 29 minutos.
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1: Son las 4 con un minuto.
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0: Son las 4 con 14 minutos.
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2: En China, los primeros balones de fútbol se fabricaban con ropa cocida que se rellenaba con basura. En Europa, durante la Edad Media, los balones de fútbol se fabricaban con vejigas de cerdo infladas. Ahora, el 80% de los balones de fútbol del mundo se fabrican en Pakistán.
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2: Son las 4:20.

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2: Son las 4 con 35 minutos.

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2: Gabito Ballesteros rompe el silencio sobre su colaboración con Jennifer López. El cantante sonorense Gabito Ballesteros reveló que su colaboración con Jennifer López surgió luego de que el equipo de la artista lo contactara para participar en el proyecto. Aunque aseguró que tuvo poca interacción directa con J-Lo, aceptó la propuesta de inmediato y destacó que la coordinación se realizó principalmente entre los equipos de trabajo de ambos artistas. La canción titulada Sálvame Hoy también cuenta con la participación de David Guetta. El sencillo es adaptación en español de Save Me Tonight y representa un nuevo paso en la internacionalización de Gabito Ballesteros, consolidando el creciente interés de artistas internacionales por incorporar sonidos del regional mexicano en proyectos de alcance global. Alejandro Fernández revela que vive con depresión y ansiedad. Habló abiertamente sobre su salud mental al revelar que ha enfrentado episodios de depresión y ansiedad, un tema que pocas veces había compartido públicamente. El intérprete explicó que recibe atención especializada y sigue las recomendaciones de médicos y especialistas, destacando que se trata de un asunto serio que debe atenderse sin prejuicios ni estigmas. El cantante aprovechó para enviar un mensaje a quienes atraviesan situaciones similares, invitándolos a buscar ayuda profesional sin sentir vergüenza y dejar atrás los tabúes que aún existen en México sobre la salud mental. Sus declaraciones se dieron días después de ofrecer un concierto gratuito en la Glorieta de la Minerva en Guadalajara, que reunió a unas 270 mil personas, recordando que los problemas de salud mental pueden afectar a cualquier persona, independientemente de su éxito o reconocimiento público.
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2: Son las 5 con 17 minutos.

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7: Son las 5:32.

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2: Gabito Ballesteros rompe el silencio sobre su colaboración con Jennifer López. El cantante sonorense Gabito Ballesteros reveló que su colaboración con Jennifer López surgió luego de que el equipo de la artista lo contactara para participar en el proyecto. Aunque aseguró que tuvo poca interacción directa con J-Lo, aceptó la propuesta de inmediato y destacó que la coordinación se realizó principalmente entre los equipos de trabajo de ambos artistas. La canción titulada Sálvame Hoy también cuenta con la participación de David Guetta. El sencillo es la adaptación en español de Save Me Tonight y representa un nuevo paso en la internacionalización de Gabito Ballesteros, consolidando el creciente interés de artistas internacionales por incorporar sonidos del regional mexicano en proyectos de alcance global. Alejandro Fernández revela que vive con depresión y ansiedad. Habló abiertamente sobre su salud mental al revelar que ha enfrentado episodios de depresión y ansiedad, un tema que pocas veces había compartido públicamente. El intérprete explicó que recibe atención especializada y sigue las recomendaciones de médicos y especialistas, destacando que se trata de un asunto serio que debe atenderse sin prejuicios ni estigmas. El cantante aprovechó para enviar un mensaje a quienes atraviesan situaciones similares, invitándolos a buscar ayuda profesional sin sentir vergüenza y dejar atrás los tabúes que aún existen en México sobre la salud mental. Sus declaraciones se dieron días después de ofrecer un concierto gratuito en la Glorieta de la Minerva en Guadalajara, que reunió a unas 270,000 personas, recordando que los problemas de salud mental pueden afectar a cualquier persona, independientemente de su éxito o reconocimiento público.
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3: En China, los primeros balones de fútbol se fabricaban con ropa cocida que se rellenaba con basura. En Europa, durante la Edad Media, los balones de fútbol se fabricaban con vejigas de cerdo infladas. Ahora, el 80% de los balones de fútbol del mundo se fabrican en Pakistán.
1: Para sorprenderte, estos fueron los datos

0: buenos días.
1: Arrancando, excelente mañana. Buenos días, ¿cómo están? Espero que todos muy bien. Así como Dios manda, emocionados, felices y sobre todo contemplando que será una semana de éxito. Señoras, señores, yo siento que hay mucho para ilusionarnos y se vale. Déjenme presentarle a alguien muy importante desde Guadalajara, Jalisco. Un hombre que siempre se ha mostrado como ese que es incapaz de hacerte una jugarreta. Ese que es el último en traicionarte sobre la faz de la tierra. Esa voz que nos ha acompañado durante décadas con ese timbre maravilloso. Me refiero a un hombre único, Adrián el Mamut Padilla.
2: Muchas gracias, mi querido cocodrilo. Efectivamente, yo soy Adrián, yo soy Padilla, yo soy García, el último hombre en traicionarte sobre la faz de la tierra. Y muy contento de formar parte del equipo de locutores de la estación líder a nivel internacional en cadena, La Qué Buena. Estamos listos para hacerte tu dedicada. Solo tienes que marcar el 5551-668-929. Inicio de semana, si voy a trabajar, si voy a trabajar. ¿Lo presentas o te presento?
1: Preséntame, chiquiliqui.
2: Señoras y señores, de la tierra de Javier Solís, el carnicero, cantante y compositor más grande que dio la década de los 50. Un hombre que comparte el mismo barrio de antología de muchos personajes que han marcado la historia en uno de los lugares más trascendentales en la historia de la Ciudad de México, como lo es Tacubaya. Aquí está vistiendo de verde como el Curro Rivera.
1: Ay, si fuera de China,
2: Guzmán,
1: sería
2: el cocodrilo.
1: Gracias, muchísimas gracias, hermoso. De verdad que de corazón, gracias. Dedicadas al 5551-668929. Dedicadas al 5551-668929. Y si me haces el honor, preséntalo.
2: Señoras y señores, la agrícola oriental lo vio nacer. México y Latinoamérica han sido testigos de todos sus éxitos. Dicen que con una cazuela en la mano y una botella de aceite puede hacer maravillas. Y más cuando se pone a jambar todo lo que prepara. Aquí está Luis Martínez, el gallo.
3: ¡Qué bonito, mamuchín! Muy buenos días a toda la gente que nos acompaña, señoras y señores. Oigan, estamos listos y arrancamos de una vez a las dedicadas 5551-668-929. 5551-668-929 para que vayan reportándose y a las 9 de la mañana hay tanque lleno de gasolina, como todos los días, para que este te lo puedas ganar. ¿Cómo le puedes hacer, maestro Padilla?
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1: Sin más que decir, aquí comenzamos.
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1: Oye, recordando la banda 5551-668929 para ser dedicadas. Dile a esta persona que quieres. ¿Qué quieres decirle a esa persona?
3: Camarada, okay. 5551-668929.
2: 68.

0: Lo que parecía una simple remodelación terminó convirtiéndose en un misterio digno de película. El hallazgo ya le dio la vuelta a las redes sociales porque perdió su anillo hace décadas y apareció en el lugar menos pensado. Esta es
1: la información.
0: Hay historias tan increíbles que parecen inventadas, muchachos, pero esta ocurrió de verdad. Una mujer había perdido su anillo de compromiso mientras trabajaba, pues, en el jardín de su casa, ¿no? Lo buscó por todas partes durante días, pero jamás logró encontrarlo.
1: Pobrecita.
0: Con el tiempo pensó que el anillo había desaparecido misteriosamente para siempre. Pasaron más de 10 años, gallo.
1: No manches.
0: Pasaron más de 10 años, mamucho. Un día, mientras la familia recolectaba verduras del huerto, notaron algo completamente extraño. Una zanahoria había crecido atravesando el anillo metálico. Cuando la limpiaron y observaron bien, descubrieron que era ese anillo, sí, el que se había perdido hace más de una década. Al parecer, el anillo quedó enterradito ahí en la tierra y con el paso de los años, pues bueno, la verdad es que una zanahoria creció justo en medio de él, quedando atrapado el anillo en todo lo que se fue el cuerpecito de la zanahoria. Y pues bueno, la historia obviamente rápidamente se volvió viral porque nadie podía creer que una joya perdida durante tantos añísimos apareciera crecida en medio de una zanahoria, ¿no?
2: Oye, por lo regular todo lo que sube tiene que bajar, pero aquí ya fue al revés. Todo lo que baja tiene que subir.
0: Y emergió de la tierra como si fuera de los zombies del video del thriller.
1: Honestamente, ándale, creo que sí está muy loca esta situación, ¿eh?
0: Mira, la verdad es que a veces las cosas no desaparecen para siempre, solamente tardan un poquito más de lo esperado en reaparecer. Este anillo nomás tardó 10 años, pero la neta es que es una locura.
2: Oigan, muchachos, ¿no les ha pasado que de repente pierden un objeto hace mucho, mucho tiempo y de repente de la nada se lo encuentran?
0: Sí.
2: Pero hablamos así de 2-3 años, o sea, no de un objeto que se te perdió una semana.
0: Sí, sí me ha pasado.
1: Oye, pues ves que esta chica que salió también ahí en la Casa de los Famosos, se fue su nombre, también ella sacó un rollo así de que como que le decías algo a algún duende o algo así y como que aparecía las cosas.
2: Ah, como que te los buscaba, sí, el duende.
1: No, algo se llama.
0: Es que se supone que también hay como cerecillos, ¿no?
1: Ajá.
0: Seres pequeñitos que te pierden las cosas y que se supone que tienes que pedírselas de una cierta manera para que vuelvan al cantón.
2: Pues yo no creo mucho en eso, yo creo más bien en la casualidad, pero está bien, es respetable lo que cada persona opine, ¿no?
0: Ay, el Adrián ya no tiene fantasías, no puede.
2: Pues es que desde que una vez le pedí a Campanita que me trajera un
1: sí,
2: auto
1: no
2: del año,
1: pero ya no.
0: Ay, sí, a lo mejor sí.
1: Madilla.
0: Adrián, tranquilo,
2: de
0: cálmate, de esas no.
2: Dice,
0: yo no sé pedirle al duende, pero ¿qué tal cargar 2,500?
1: Bueno, y todo esto sucedió
0: en un día como hoy.
3: Ahora, esta fue la nota del día.
1: Oye, vamos a regresar con la rola que te da para arriba. Grábate de una vez una nota de audio, nos dices qué rola te pone para arriba a esta hora de la mañana y regresando del corte es lo primero que ponemos.
3: Son en las 6:15, 6:15.
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2: Hola, hola, buenos días.
3: Saludos de mañana parte de Beto de Neucalpan. La rola que me da para arriba es la de El Alacrán tomando caña.
4: El Beto de Neucalpan presente con nosotros.
2: Son
5: ahorita.
2: Las
5: 6:21.
2: 6:21, este show te da arriba. Oye, pide tu dedicada 55 51 668 92

0: de la mañana, 55-51-668-929. Simón, buenos días.
1: Bellito, muy buenos días, ¿cómo estás?
0: Bienvenido a la Qué Buena, Simón.
2: Ya, Simón.
0: Oye, mi rey, le quieres hacer una dedicada a Renata y Gabriel, ¿verdad?
1: Sí.
0: Vamos a ver si andan por acá. Renata y Gabriel, buenos días.
3: Hola, buenos días.
0: Hola, hola, ¿cómo están? Oigan, les estamos hablando de la Qué Buena del show que va
4: arriba.
0: Aquí a mi derecha está el Mamut Padilla.
5: Buenos días.
0: Aquí a mi izquierda está el Cocodrilo Guzmán.
6: Buenos días.
0: Y de este lado yo, que soy Luis Martínez, a mí me dicen el Gallo. Y les marcamos porque hay una personita que se reporta para hacerles una dedicada. Él se encuentra en la Unión Americana y se llama Simón. ¿Se puede o no se puede?
3: Sí.
0: Ok, pues escuchen con mucha atención porque esta dedicada
4: es para ti.
0: Para ti, para ti.
4: Adelante.
5: Vámonos.
1: Yo sé que el viernes fue su cumpleaños, saben que los amo mucho en cada momento. Yo sé que no soy un papá perfecto, pero los amo mucho.
4: ¿Y luego qué más?
5: El papá perfecto no existe. Es solamente una alucinación de los que se sienten mucho, pero tú muy bien, mi rey.
1: Porque sé que no estoy presente con ellos, no los estoy viendo crecer. Me estoy esforzando para tratar de darles un poquito de lo que quisiera yo darles por montones, pero estoy lejos y en cada momento, cada rato están en mi pensamiento y en mi corazón. Siempre van a estar, siempre.
4: ¿Hace cuánto te fuiste a Estados Unidos, mijo?
5: No, aquí he estado siempre en Guadalajara.
1: 4 años, Gallito. Coco.
4: No, 4 años, mi rey, y chambeándole siempre, sí. Duro.
1: Sí.
4: Pues, papito, te voy a decir una cosa, no te sientas mal, o sea, también en tu circunstancia personal, pues es que no estás, pero porque los estás cuidando, ¿no?
1: Exactamente.
4: O sea, también eso es muy, muy importante. Yo sé que no estás acá físicamente, pero pues si tú no los olvidas, siempre estás al pendiente de ellos y siempre procurando su bienestar, pues eso también es amar, porque también es cuidar.
1: Sí, sí, yo sé que no soy un papá perfecto. Hay veces que sí les jalo a sus orejas, aunque esté lejos. Sí, pero no lo hago por hacerlo sentir mal ni para que se enojen, sino es por su bien, porque los quiero y los amo.
5: Acabas de tocar un tema muy debatible, mi querido Coquito. El hecho de que un papá se tenga que ir lejos a trabajar para tener unas mejores oportunidades para su familia siempre es debatible, porque no va a faltar el detractor que diga, pero debería de estar aquí mejor, aunque ganara menos, pero cerca de su familia.
0: Claro.
5: O sea, solo el que no vive las experiencias se siente con facultades para opinar, mi querido Gallito.
0: Pues mira, muchas veces uno idealiza cómo va a tener que ser la vida, muchas veces uno piensa cómo quiere que sean sus sueños, pero no llegan de la manera en que uno lo espera. A veces la vida siempre te cumple las cosas, tal vez en tus sueños siempre estaba el poderle dar todo a tus hijos, tal vez no de la manera que tú pensabas, probablemente estando con ellos, probablemente viviendo ahí con ellos, probablemente buscando oportunidades dentro de la zona donde ustedes estaban, pero tal vez las oportunidades que estaban cerca de ustedes no eran las que tú querías para ellos, y eso es una cosa muy distinta, porque una cosa es lo que uno quiere para su familia y otro es lo que uno puede conseguir, que es muy diferente.
4: Totalmente de acuerdo.
5: Pero ¿qué dicen los chamacos? A ver, no han hablado nada. Adelante. Niños, ¿qué le quieren decir a su papi?
3: Pues que lo extrañamos mucho y que lo amamos.
5: Y el otro, no hablar.
0: El Gabriel.
3: Igual, que lo extrañamos mucho y te lo quiero.
0: Mira, Renata y Gabriel. Pues les mandamos un abrazo, Renata y Gabriel, y entendemos que es bien temprano para levantarlos, pero su papi quería externarles esto y además les va a dedicar una canción. ¿Cuál va a ser, Simón?
1: La de Por Favor No Crezcas Más.
4: Ahora sí que Simón,
0: aquí se las vamos a dejar.
1: Oye, poquito, ¿les podrías dedicar el poema que te mandé a las 2:30 de la mañana?
4: Clarín, si me presenta el Gallufi sobre el intro de la rola yo.
0: Señoras y señores, niños y niñas, abuelitos y abuelitas, con ustedes el Guanaturgo de Tacubaya y este poema titulado Estoy Lejos, pero desde acá les jalo las orejas. Adelante.
4: Estoy lejos, pero desde acá les jalo las orejas. Y les pido por favor que no permitan que esas rejas de la distancia que hoy nos separa nos alejen como familia. Hijos, yo los amo.

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1: Hola, buenos días. Estoy buscando al amigo Filogonio.
2: Sí, buenos días.
1: Filogonio Luna, ¿cómo estás?
2: Bien, bien, gracias a Dios. Aquí andamos trabajando como...
1: ¿De dónde me llamas, Filo?
2: Bueno, ahorita soy de Atotonilco, de Tula, pero ahorita voy para Aguascalientes.
1: Oye, ¿pero si te dicen Filo o cómo te dicen de cariño?
2: Sí,
1: Filo. Filo, ¿no? Anda filoso, mi carnal. Muy bien, querido Filo. Oye, pues cuéntamelo todo. La dedicada es para tus papis.
2: Ajá, exactamente, para mis jefes todavía.
1: Florentina y José, cuéntame qué celebramos hoy o de qué se trata esto.
2: Pues nomás un detalle para mis papás, así que el detalle que los quiero mucho y pues sí, es un detalle nada más.
1: ¿Trabajas en carretera o por qué vas para Aguascalientes?
2: Pues soy chofer, amigo. Soy ingeniero en navegación terrestre.
1: Lo que es lo mismo, trailero.
3: Yo soy chofer.
2: Exactamente.
1: Esto me encanta, Filo. Pues déjame buscar a tus papás. Señora Florentina, buenos días.
4: Buenos días.
1: Don José, ¿me escucha?
3: José.
4: Gracias, no, no está ahorita, se salió.
1: Ah, don José no está, perfecto. No se preocupe, entonces lo haremos con usted. Doña Flore, ¿cómo está?
4: Bien, gracias a Dios.
1: ¿Todo bien en casa?
4: Sí.
1: Oiga, ¿cuántos hijos tuvo usted?
4: Tres.
1: Y dígamelo, el Filo, ¿es el mayor, el de en medio, el más chiquillo? ¿Quién es él?
4: Es el mayor.
1: Pues mire nada más, qué buena chamba hizo doña Flore, porque pues el amigo Filo está muy emocionado de hacer un detalle muy especial esta mañana. Querido Filo, no está papá, pero sí está mamá. Doña Flore, escuche este mensaje porque aquí está su hijo Filogonio y está dedicada.
5: Es para ti.
1: Adelante, Filo.
5: Para ti.
2: Hola, buenos días, mamá. ¿Cómo está?
5: Hola,
4: buenos días.
5: Buenos
4: días, hijo.
5: Bien. Yo no fui.
2: Pues, nomás les hablo para decirle que los quiero mucho y que son el amor de mi vida y a lo mejor no soy el hijo perfecto que esperaban, pero pues... Estoy muy agradecido con ustedes porque soy lo que soy gracias a ustedes. Los quiero mucho a los dos.
4: Gracias, hijo.
1: Ay, qué bonito amor y qué bonito romance. Doña Flore.
4: Dios te bendiga, hijo.
1: ¿Qué más le quiere gracias, usted decir a don Filo?
4: Pues que se cuide mucho y que Dios lo bendiga porque anda en carretera.
1: Ay, ya son muchos años dedicándose a eso, ¿verdad?
4: Sí, ya. Yo sé que ahora sí que le pido mucho a Dios que me lo cuide donde ande.
1: Amén, doña Flore, amén. Y que haya mucha suerte para él también. Y para ustedes también. Que sí, bendito Dios, mire, un gran hijo no se olvida de sus padres. Y aquí está el Filo comunicándose con usted.
4: Sí, gracias.
3: Felicidades, Filo.
2: Gracias.
1: Bueno. ¿Alguna otra cosa que quieras agregar, querido Filo?
2: No, pues un saludo a ustedes y que Diosito me los bendiga y que pues tu programa es el mejor de todos y pues un fuerte abrazo para todos.
1: Gracias, papi, por escucharnos todos los días, importantísimo para nosotros, de verdad que sí. Pues que haya muchísima suerte y doña Flore, escuche bien porque Filo les va a dedicar una canción a usted, don José. Adelante, Filo.
4: Sí, gracias.
2: Mamá, te dedico la canción, la de Eres mi primer amor.
5: Ajá. Aquí se la dejamos y antes una última pregunta.
1: Ustedes
5: y nosotros vamos
2: arriba.
1: Las 6:36 en México.
3: Únicamente 24 minutos para que sean las 7 de la mañana.
1: Dedicados al 55 51 668 929.

0: Tiempo de una pausa, regresamos, esto es... Dedicadas al 5551-668-929. Pide la tuya, 5551-668-929.
1: Son las 6:43. ¡Qué buena!
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3: ¡Hola, hola! ¿Cuál es la rola que te da pa' arriba?
4: Hola, buenos días, bueno, aquí suena La Qué Buena 92.9. ¿Qué pasó, hijos de la mañana? Todo para arriba, chingón. Saluditos a la distancia. La canción que a mí me da para arriba es la de Julián Álvarez, Terrenal.
3: Son sobre las 6:40.

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1: Ya tenemos a Elena en la línea telefónica. Hola, Elena, buenos días, ¿cómo estás?
2: Buenos días.
3: Hola.
1: Buenos días.

0: Gracias.
1: Oye, que ayer fue tu cumpleaños.
0: Sí.
1: ¿Cuántos cumpliste, Manuel?
2: Manuelón.
0: 12.
1: Pues muchísimas, pero bien artisísima.
3: ¡Felicidades!

0: Ella ganó un pastel de Goku, ¿no?
1: Y bueno, pues sí, aquí está ella, que es Elena, que te quiere con todo su corazón, mi querido Emanuelito. Escucha sus palabras, porque esta dedicada
2: es para ti.
1: Adelante, Elena de Troya.
3: Emma, tú sabes que eres muy importante para nosotros, que a pesar de que yo no soy tu mamá, siempre voy a estar para ti.
0: ¿Cómo?
3: Y siempre quiero lo mejor para ti.
4: Gracias.
1: El amor de madre no siempre se da en la madre legítima y genuina, mi querida Elena.
0: Para la madre siempre hay un momento bello y claro, decir, eres lo máximo.
1: Hay personas entregadas en cuerpo y alma por sacar adelante la vida.
0: La madre se depositan todas las ilusiones, mamuchín.
1: Efectivamente, vales todo el oro del mundo.
0: Vales, madre, todo el oro del mundo.
1: ¿Y qué quieres decirle a Elena, mi querido Emanuelito?
4: Que la quiero mucho.
1: Ay, mi vida. Ellas, sé que cuando hay mucho amor las palabras a veces faltan.
0: A veces.
1: Yo a veces pienso que los seres humanos nos debemos de definir más por lo que hacemos que por lo que decimos.
0: A veces.
1: Dicen que hay congruencia, ¿no? Congruente es todo aquel que hace, piensa y dice todo en un mismo canal. Pero luego cuando llega la incongruencia de que piensas una cosa, dices otra cosa y haces otra cosa, la gente empieza a dudar de que no eres un ser humano congruente. Pero con toda la congruencia que te caracteriza, gallito, ¿qué les quisieras decir a Emanuelito y a su mami?
5: Honestamente, que mantengan este cariño que hoy se expresan al aire, que hoy se dicen el uno al otro, y la verdad es de que creo que hay que dejar que las cosas fluyan en la vida, y que seguramente algún día estos serán recuerdos, y muy bonitos recuerdos, que van a guardar en su corazón.
1: ¿Qué canción le dedicas a Emanuelito?
3: Bueno, no sé si la tengan, pero había pedido la de Igualito a tu papá, porque esa es la que le gusta mucho.
5: Va, aquí la se puede... la dejamos, mamuchini, antes una última pregunta.
0: Ustedes.
1: Y nosotros vamos.
3: Hola.
1: Felicidades, Emanuelito, que Dios te bendiga. Feliz cumpleaños, my baby.
5: No este pollillo, pero este peyoyo. Aquí está.

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1: Son las 7:01.

0: Latina.
1: Son las 7:04, Gallupín.
2: Ándale, contéstale, a mí no me pela.
1: 7:04.
3: 7:04, mamucho.
2: Ándale, 7:04. Es que ando de sensible.
1: Ah.

0: buenos días.
1: Lega, you feel?
2: Buenos días.
0: Bienvenido a Qué Buena, George. Oye, la dedicada es para Rosario, ¿verdad?
2: Sí.
0: Vamos a ver si anda por acá. Rosario, buenos días.
1: Rosario de mi amor.
0: Hola, Rosario. Te hablamos de la Qué Buena del show que va. A mi derecha está el Mamut Padilla.
3: Hola, Chayito.
0: Justo a mi izquierda, el Cocodrilo Guzmán.
1: Chayito de mi amor.
0: Y este que te saluda, que es Luis Martínez, a mí me dicen el Gallo. Chayo, del otro lado de la línea está Jorge, que quiere hacerte una dedicada, ¿se puede?
1: ¿Y si Jorgito?
3: Oye, primero hay que preguntarle, Gallito, si le gusta que le digamos Chayito, porque algunas Rosarios no les gusta el seudónimo de Chayito.
0: Ok, Rosario, ¿te gusta que te digamos Chayo?
3: Okay, no, porque Chayo, si prefieres, te podemos decir Chayo, Chayo.
0: Claro, te podemos decir Gloria. Lo tienes bien merecido. Y ahora sí, está dedicada.
3: Es para ti.
0: Para ti, para ti.
1: Adelaida.
0: Adelante, Jorge.
4: Hola, te quiero mucho. Y acaba de pasar tu cumpleaños el 23. Quiero dedicarte esto. No se pudo antes porque no entraba la llamada. Y estoy contigo y sabes que te amo mucho.
3: Este muchacho está muy canijo, ¿eh? Esas lágrimas, a mi interpretación psicológica, denotan algo de culpa. La pregunta es, ¿hay algo de lo que te arrepientas que le hayas hecho a Chayo y que quieras usar este momento para pedirle disculpas? ¿O simplemente no, te ganó la emoción?
4: La emoción.
3: Eso es todo, gordito. Gracias, ya me cayó la boca.
0: Chayo, ¿algo que quieras decirle a Jorge?
3: Por fin.
5: Le agradezco mucho los detalles. Conmigo.
3: Qué hermoso.
0: Me gusta más cuando se apoyan, pero contra los muebles.
3: ¡Oh, caramba!
0: Vámonos, George. Vamos a ponerle George al papi.
3: Burrundún calabacito.
6: Le dijo el de la tienda esta donde venden los muebles. ¿Estás en el buró? Le dijo, no, hombre, en el buró, en la cabecera, en el closet arriba de...
0: ¿Oh? Le dijo, ¿aquí es Dico? Le dijo, no, es con trozo.
6: Aquí es Dico, eso no es delicioso.
0: Pero bueno, ahora sí que al rato se hagan unos besos en el Chayo.
6: Este es lo que es la vida, porque si no hay depilation, es el Chayo. Oh, bueno, ya me voy.
0: Pero bueno, aquí está la canción y antes una última pregunta.
3: ¡Ustedes!
6: ¡Y nosotros vamos!
4: ¡Para arriba!
6: Son dos y se aman. Las 7:11.
0: Abrazo, Rosario. Cuídate mucho, mi amor. Traes bien enamorado a George todavía, la neta. Aprovechense.
3: Ni siquiera Niurka y Bobby Larios en su tiempo pudieron separar a Chayo y a su galán.
6: ¡Hagan cochinada!

0: para arriba, grábate por nota de voz y te complacemos al volver.
1: Ahí te va el secreto, 55-516-68-929, 55-516-68-929, te servimos.
2: La 714.
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0: Hola, hola, buenos días.
1: Good morning.
2: Muy buenos días, hijo de la mañana. La rola que me va para arriba es fuerte, no soy de intocable.
0: Va, son
1: las 7:21.
3: 7:21.
0: 7 de la mañana con 21 minutos. Pide tu dedicada 5551-668-929. Viene el Ganalán, hay un tanque lleno de gasolina para ti.
1: Llamen ya.
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Esta es la reflexión. Hoy presentamos: los hechos valen más que mil palabras. ¿Le marcaste 10 veces y nunca te devolvió la llamada? Si solo te escribe cuando tú lo haces, entonces no te escribe, solo te está contestando. Su falta de interés te está confundiendo. No sabes en qué estás fallando, ¿verdad? Déjame decirte que no estás fallando absolutamente en nada, porque nada de lo que hagas será suficiente. Simplemente no le importas, con todas sus letras. No le importas. El que no te llegue un mensaje, ya es un mensaje. No sé qué pretende al no decírtelo sin vueltas para que no pierdas más tu tiempo, pero amarte no está en sus planes. Y lamento ser yo quien te lo diga. El interés que tú muestras por una persona o el interés que una persona muestra por ti es el reflejo de la situación que están viviendo. Recuerda esto y que nunca se te vaya a olvidar. Cuando una persona quiere hacer algo, buscará un modo de hacerlo. Cuando una persona no quiere hacer algo, buscará siempre un pretexto. Así es y será por siempre una triste realidad, pero que te ayudará a abrir los ojos. Las heridas de amor no abren la piel, solo abren los ojos. Ya de ti depende ver la realidad o si quieres seguir sufriendo.

estamos preparadísimos para que ustedes se comuniquen 5551668929 para que jueguen por dinero para sus lunches.

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2: Vámonos con la llamada primera de la mañana. Bueno.
1: Hola.
3: Hola.
2: ¿Quién habla?
3: Bien.
2: Vas por 50 pesos 100 por tu primera pregunta, Pupi, adelante.
1: Por tus primeros 50 pesitos 100, pon atención, ¿vale? Tienes que decirme cómo se llama el personaje que llegó a América con tres calaveras, la niña, la pinta y la Santa María.
0: 5.
3: Cristóbal Colón.
1: Sí, muy bien, Cristóbal Colón, perfecto. Ya llevas 50 pesos, vas por 100, ahí te quedas.
3: ¡Viva! Voy por 100.
1: Por 100 pesos te paso, Chumbollo.
2: Va, te la voy a poner bien facilita. Dime, por favor, ¿cuántos colores tiene la bandera mexicana?
0: 5.
2: ¿Cuántos?
0: 4.
3: Verde, blanco y rojo.
0: 3.
1: No tiene más, ¿no?
2: No, ese es el escudo, lo que tú dices.
1: Ok, ya llevas 100 pesos. Vas por 150, ¿o ahí te quedas?
3: Voy por 150.
1: Por 150 pesos es de asociación. Si yo te digo pizarrón, dices o plumones, borrador, escritorios, sillas, sillas de trabajo, útiles, maestra y alumnos, ¿de qué estoy hablando?
3: ¿Un salón de clases?
1: ¡De un salón de clases! ¡Estupendo! Ya lleva 150, ¿vas por 200 o ahí te quedas?
3: Pues por 200.
1: ¿Por 200? ¿Qué pasa, Chumbollo?
2: Por 200 pesos, dime, por favor.
1: Por favor.
2: Dime. Ahí te va. Dime, ¿cómo se llama el satélite natural que tiene el planeta Tierra?
0: 5.
3: La luna.
1: ¡Estupendo! ¿Ya llevas 200? ¿Más por 250? ¿O ahí te quedas?
3: Voy por 250.
1: Por 250 pesos, completa la frase. ¿Estás listo?
3: Sí.
1: Tienes que completar lo que tú creas que es correcto. Papá, mamá, no le ayuden, que él decida, ¿sale?
3: Sí.
1: Abusado, Ian. La frase que tienes que completar es muy sencilla. Dice así: no por mucho madrugar se amanece.
3: Rápido.
0: 5.
1: Más rápido, estupendo, sí es cierto, porque a veces, aunque uno se para bien temprano, siempre es de madrugada y todavía no hay sol. ¡Felicidades! 250, ¿vas por 300 o ahí te quedas?
3: Voy por 300.
1: ¡Llévalo, Chumpollo!
2: ¿Cuál es el océano más grande del mundo?
0: 5. 4. 3.
1: Muy bien, Ian. Felicidades. Te ganaste 300 pesos para tu lunch.
3: Gracias.
2: Oye, ¿qué canción quieres oír?
1: ¿Cuál es tu canción favorita para chavitos, Ian?
3: Bruno de Tatiana.
2: Mamba.
1: Le ponemos Bruno de Tatiana. Oye, ¿y para el rap? ¿Va a haber rap hoy? Que nos digan quién es su personaje favorito de Disney.
2: Va.

con todo en la que bueno, ya viene el canal Ana pelotándote.

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0: Arriba.
1: Hola, hola, buenos días.
2: Hola.
3: Buenos días, hijos de la mañana.
2: Buenos
3: días. La que me da parte.
4: Hola, hola.
3: Es la de Por Ti de La Apuesta. Y aquí suena la Qué Buena.
1: ¡Qué bonito! Cuéntanos cuál es la rola que te da para arriba a esta hora de la mañana y pídela al 5551-668-929. Son

0: billete, papá, billete.
1: Para la banda, aquí en el Candelano. Recuerda que si eres un adulto responsable o irresponsable, me da igual, y quieres ganar un montón de dinero, comunícate con nosotros, 55-51-66-8929. Marca en directo a la cabina para que participes. Es el Ganalana. Bueno.
2: Hola, qué buenas.
1: Hola, ¿cómo estás, hermano?
2: Bien, bien, ¿y ustedes?
1: Bien, todos bienvenido, carnalito. Tienes que contarme todo el chisme, por favor, ¿cómo te llamas?
2: Jonathan.
1: Mi querido Johnny, ¿estás listo para jugar, Johnny?
0: La gente está muy loca.
1: Papito, pues vamos a hacerlo. Por tus primeros 100 pesos te paso al Mamucho Padilla, juégale.
3: Mi querido Jonathan o Tunatan, ¿cómo quieres que te diga? ¿Jonah o Tuna?
2: Jonah, está bien.
3: Ok, Jonah. Por 100 pesitos, dime, ¿cómo se llama el rival de la selección mexicana en 16avos de final?
4: 5.
2: Ecuador.
3: ¡Es correcto!
1: Carnalito, lleva 100 pesos, vas por 200 o ahí te quedas, aún conservas, comodín.
2: Vamos por lo que.
1: ¿Va? Por 200 pesos te pasó el gallito Martín.
0: Mi rey, por 200 pesos te doy una palabra, me cantas una canción donde venga esa palabra. ¿La quieres fácil o difícil?
2: Esto precioso, bebé, ponme una fácil.

0: México.
1: No, más fácil no se puede.
2: Porque seguramente voy a querer más, no porque después ya no va a haber marcha atrás.
1: ¿Sí? ¿No es así?
3: Sí.
1: Estupendo, carnal, llevas 200, vas por 300 o ahí te quedas.
3: ¡Viva!
2: Vamos por 300.
1: Aún conservas comodín, así que no te preocupes. Vamos a jugar muy fácil. Tienes que decirme cómo se llama y quién la canta. ¿Listo?
2: Venga, venga.
1: Nene, adivina la canción.
2: Cinco. El negociante. Cuatro. Ariel Camacho. Los clones de bronce y Ariel Camacho.
1: Muy
3: sí, carnal.
1: Ya llevas 300 varos, aún conservas como limpas por 400 o ahí te quedas.
2: Vamos por los 400.
1: Venga, por 400 pesos te paso al Mamucho Padilla.
0: Por 400 pesos. ¿Estás listo?
2: Venga,
0: claro. Por 400 pesos dime.
1: Dime.
0: ¿Quién es el portero titular de la Selección de México? 5.
2: El tal Rangel.
0: 4. Es

0: Listo, llevas 400. ¿Vas por la mano o ahí te quedas, carnalito?
1: Vamos a cerrar con la manita.
0: Vengan, vamos a cerrar con la mano. No me digas eso, todavía hay mucho por ganar. Un conservas comodín, papito, no te arrugues. Te paso al gallo por la mano.
2: Mi rey, por la manopla. Dime, por favor, te voy a dar una... Te voy a dar una palabra, me encantas una canción donde venga esa palabra. Pregunta, ¿fácil o difícil?
1: Precioso, chiquillo,
2: ahí te va.

0: no voz di que regresarás a ese mismo lugar donde te encontré.
1: Qué gran canción de la original, ¿eh?
2: Está muy, muy bonita la forma que canta también el muchacho, ¿eh?
1: ¡Wow! ¿Está en la original?
3: Muñeco, aún no, conservas este comodín, ya tienes la manita, vas por 600 o ahí te quedas.
0: A ver, vamos por...
2: Mira, hermano, venga, lo primero es que se arrime a la ventana, pues se le anda cortando la llamada.
3: Déjalo, déjalo. Abusado. Ok, por 600 pesos, papito chulo, conservas comodín. Tienes que decirme cómo se llama y quién la canta. Adivina la canción.
4: Como el agua clara. 5, 4, 3.
3: Venga, papi, fue un éxito aquí en la que buena. No me digas que no.
2: Ya perdió su comodín.
3: Ok, tiempo, tiempo, tiempo. Ya perdiste el comodín, pero dime, ¿quieres más tiempo o quieres otra rola? Está bien fácil.
1: ¿Cómo le hace? Ay, no.
2: Me hizo recordar a Juan Gabriel.
1: ¿Ah, sí?
2: Así le hacía a Juan Gabriel cuando cantaba.
3: Ay, no. Papi, ¿más tiempo u otra rola? Otra canción. Va, perdimos comodín, pero no te preocupes, hay una oportunidad más. Tienes que decirme cómo se llama y quién la canta. Chiqui, adivina la canción.
4: Que no tengo.
0: 5. El amor no fue para mí, de grupo Tini.
3: En la bolsa, ya no tienes comodín, pero sigue la pregunta del mamut, podrías hacerlo muy bien. ¿Vas por 700 o ahí te quedas?
0: Vamos a confiar en ti, mamuchito.
3: Venga, por 700 pesos el mamut, Padilla, ya no hay comodín.
2: Por 700 pesos, dime, ¿con qué selección se va a enfrentar Japón en 16avos de final?
4: 5.
0: Contra Brasil.
4: 4.
2: ¡Es correcto!
3: De las sábanas. Ok, estupendo. Lleva 700, carnal. Vas por 800. Es el gallito bebé. Tú decides.
1: Amor, facilito, ya sabes. Si tú me lo pides, yo me pongo.
0: No, ahí nos quedamos.
1: Ándale.
0: Ahí nos quedamos.
1: Gordito, por los guarachitos del niño Dios.
3: Bueno, va. 800.
1: Te lo vas a llevar.
3: Bueno, es más, para que veas que soy la banda, carnal, de una avena, va por el milagro.
1: Venga, mil, una milanesa.
3: Milanesita directa.
2: Vas muy bien.
3: Y es el gallo, no te lo voy a cambiar. Bueno, 1200 y ya no quiero jugar más.
1: ¿Para qué vas a ocupar el dinero?
0: No, pues, ahí algo, un antojito que se nos cruza. No.
3: Pues, papito, ¿qué te parece en 1300?
1: Pa'l antojo.
3: Ahí va.
1: Oh, luego hay antojos bien, de 1500, bueno, más el cuarto.
3: Es más, 1500 y tú pones el cuarto. Bueno, 3000 y ni un peso más. Bueno, 5000 pesos, ya, ni un peso más. Ahora sí, ya, es mi última oferta.
0: No, nada.
3: 5000 varos.
1: Dijo que no.
3: Carnal, es un gran arriesgue, pero si le cantas gallita, bebé, ¿no?
0: No, porque va a ser palabra por 5000, no, pues. Una canción en árabe.
3: Venga, ganador de 700.
2: Ser hermanos.
3: No, mira, pone tú que no, pero te voy a decir una cosa, carnal. La verdad es que había 5000 pesos en juego. Yo me lo hubiera jugado porque solamente Dios sabe, pero vientos, carnal, vientos. 700 en la bolsa, van contentos.
1: Muy buenos.
0: Muchas gracias.
1: Habiendo palabras mexicanas, habiendo palabras, no sé, de Venezuela, prefiere palabra de árabe. Pero oh, bueno.
3: ¿Te gusta la de árabe, verdad? O sea, sí es una palabra muy, muy fácil.
1: Aguántanos aquí en la línea telefónica, compadrito, ya es tuyo ese billete y aquí suena.
0: ¡Qué buena!
3: Las 8:07, México.
2: 8:07, vamos para arriba.
1: Oigan, viene la hierba, cuéntanos por nota de audio, ¿de qué la quieres? ¿De qué quieres la hierba? Nosotros nos la echamos al 5551-668-929.
3: ¡Vamos!

0: Dengar
1: ser, baby me.
0: Bueno,
2: mi hierba sería de que un día se me perdió mi muñeca de Hello Kitty en el Zumba. Bye.
0: En los Zumbas, todo México.
3: ¿En los Zumba o en el
4: la clase de Zumba?

0: Escuchaste un mensaje muy importante.
1: Oye, regresamos con la rola que te da para arriba. Cuéntanos por nota de audio, ¿qué rola te pone para arriba a esta hora de la mañana? Regresando te complacemos. Somos el Coco, el Mamut y el Gallo de... ¿Qué hora son, Mamuchín? ¡Órale!
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0: arriba. Pídela por nota de voz en el WhatsApp de la Qué Buena. Esta es la rola que te da arriba.
1: Hola, hola, buenos días, la Qué Buena.
2: Hello.
3: Hola, hola, buenos días.
4: Mañana, buenos días. A mí la rola que me da para arriba es la de Perder Recuerdo de Pancho Barraza. A todas las personas que vamos a trabajar desde temprano. Aquí en Tlalnepantla de Bastión, a la Qué Buena 92.9.
1: Eso, hasta Tlalnepantla, un abrazo. Oye, Mamuchín, ¿cómo participo en el Ganalana?
0: Muy fácil, comunícate al 55-51-668-929 y responde las preguntas bien facilitas, mi coquín.
2: Y con eso, flaco,

0: billete, papá, billete.
1: ¿Quieres ganar? Márcanos 55-51-668-929.
2: Y ya con eso, bebé.
1: Bueno, buenos días, ¿quién habla? Hola. Hola, hola.
0: Bueno.
3: Márquenos. Bueno, buenos días.
1: Márquenos. ¿Cómo te llamas, Ana? Buenos días.
4: Mayra.
1: Mayrita, ¿lista para jugar?
4: Sí.
1: Ponte a usar la muñeca, ¿eh? Vas por 100 pesos para arrancar el mamut. Te tiene una pregunta.
3: Mayrita, fácil tu pregunta. Regalada por tus primeros 100 pesitos. Dime, ¿cuál es el primer equipo clasificado para octavos de final en el Mundial? 5, 4. ¡3, 2, 1! ¿Quieres más tiempo o te cambio la pregunta?
4: Mejor otra pregunta.
3: ¿De qué sabes tú mucho? ¿De espectáculos? ¿De novelas? ¿De historia de México? ¿De qué sabes mucho tú?
4: Pues de todo un poco, pero sí me falla algo del mundial.
3: Ok. Por 100 pesitos, dime, por favor.
1: Por favor.
3: El nombre de la gran cantante mexicana de voz ronquita que interpreta la canción de Luna.
4: Ana Gabriel.
3: ¡Es correcto!
1: Nena, estupendo, ya llevas 100 pesos, pero ya no tienes comodín. Vas por 200 o ahí te quedas. Mi recomendación, ya vete.
4: No, vamos por los 200.
1: Bueno, pues dice que va por los 200. Gayufi Martín Ufi, adelante.
0: Por los 200, mi amor, te doy una palabra. Me cantas una canción donde venga esa palabra. Bájale poquito a tu radio y escúchanos por el teléfono. Mi vida, ¿la quieres fácil o difícil?
4: Fácil.
0: Pídelo como debe de ser, amor. A ver, gallito bebé, pónmela fácil. 1, 2, 3.
4: Gallito bebé, pónmela fácil, por favor.
0: Amor, ahí te va. Dímela cantando con la palabra. Para. Para.
3: 5, 4. 3.
4: Para volver a amar, no necesito.
3: 1.
1: Pues ya perdiste el comodín. No, mi amor, pues ya perdiste, ni modo.
3: Suerte para mañana, mi amor. Puedes seguir participando.
1: Princesa, te manchaste.
0: Gracias. Adiós, hermoso.

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1: Son las 8:36.
2: Efectivamente, solamente 24 minutos para que sean las 9 de la mañana. Las 9 llegan las maduritas de la

0: puras buenas. Hermosa Ivette, bienvenida a la Qué Buena, corazón de Melao.
1: Hola.
2: ¿Cómo están? Muy bien, feliz de estar aquí con ustedes nuevamente. Para arriba, saludarlos y saludar a todo el público de la Qué Buena. Y en estos tiempos mundialistas de fútbol, de mucha emoción, han salido muchos estudios que nos demuestran todo lo que nos puede alterar el fútbol, si hablamos de fútbol o cualquier otro deporte que nos apasione. Pero en este caso, el fútbol, ¿cómo despierta toda una montaña rusa de emociones? Porque vamos de la alegría, la tristeza, al nervio, al enojo, todo lo que nos va llevando por cómo se vaya desarrollando el partido. Pero hay que estar muy conscientes y que luego perdemos de vista eso, que es un juego, que es un partido, que nosotros no estamos jugando, que nosotros no estamos ahí, que no somos los directores técnicos. Pero esa vibra de apoyar desde luego a nuestro equipo, en este caso a la selección mexicana o a quien nosotros estemos apoyando, pues sí genera algunos trastornos emocionales que han sido estudiados por universidades destacadas. Tanto la UNAM tiene unos estudios muy importantes acerca de lo que provoca el fútbol, como la Universidad de Oxford, que han demostrado que los aficionados experimentan estos incrementos significativos en niveles de cortisol durante los partidos, que están en alerta, que lo viven como si de verdad estuvieran en un peligro inminente, o que también generan todas estas sustancias como la dopamina, la oxitocina, de la felicidad, de la emoción, porque se estimula esta felicidad de ver a tu equipo ganar, de anotar un gol, de la euforia colectiva que despierta. Pero lo que dicen los científicos, pues hay que tener también mucho cuidado, porque nos podemos emocionar, disfrutar, brincar, claro, y vibrar con lo que nos genera el deporte, pero también si lo sentimos tan personal, pues nos puede llevar incluso hasta un paro cardíaco.
0: Claro. Hay gente que se deprime de veras, ¿eh?
2: Un paro cardíaco, una depresión, que estés devastado, o una euforia total que se incrementa a veces con el consumo de bebidas
3: alcohólicas. Una euforia total que puede terminar en un acto delictivo.
0: Yo tengo un familiar que llora muchísimo cuando de repente pierde el equipo. No voy a decir el nombre porque me daría vergüenza revelarlo, le mando saludos a mi hermano, pero no voy a decir el nombre.
4: Claro.
3: Mira, no, no, al Robert me lo vas a respetar con su Chivas.
0: Sí, ya.
2: Pero te mandamos un saludo, y yo, ahora que perdió Pumas contra Cruz Azul, pues sí se siente tristeza, ¿no? Porque dices, ay, ¿cómo? Sí, como que te decaes un poquito, que tu equipo, que apoyaste. Que
4: te da agüite.
2: A punto, te da agüite, pero bueno, no pasa de ahí.
0: ¿Tú también chillas, Steve?
2: Y ya lo que sigue, sí, poquito sí, y ya lo que sigue, pero hay quienes de verdad se quedan en esa frustración y en ese enojo, y es en donde los psicólogos, los científicos dicen, a ver, si el deporte te lleva a ese extremo de solamente estarlo viendo y estar apoyando a tu equipo, a quien le vas, o sea, no es eso, es un reflejo de todas las emociones que tú traes, y hay que tratarlo, ¿no? Porque entonces quiere decir que traes un cuadro de depresión, un cuadro que nada más estás esperando un detonante, a lo mejor para sacar ese enojo, gritar, insultar, e incluso, como dice Mamut, llevarte a cometer actos delictivos, actos de agresión, o cosas terribles que hemos visto que han ocurrido en los estadios por una simple provocación de que uno le va a un equipo y a otro le va al otro, y pues todas las desgracias que pueden llegar a ocurrir.
3: Yo creo que aquí hay una mezcla entre euforia y sustancias alcohólicas.
2: Sí, exacto, porque pues eso incrementa esta euforia que puede ser mal conducida.
3: ¿Y quién sabe qué otras cosas? Digo, con todo respeto.
2: Sí,
3: ¿verdad?
2: Con otras sustancias que puedan agregarse y sumarse. Entonces, ¿qué nos dicen? Pues a ver, hay que tomarlo a como dice el Chapulín Colorado, por el lado amable, y ya hay que tratar, sí, de emocionarnos, de apoyar, pero en una emoción compartida, sana, disfrutar sin perder el control. Aunque dicen llorar, pues también también es parte del juego, ¿no? Sentir alegría, tristeza, porque es humano. Pero recuperar el equilibrio de esas emociones, no tener reacciones exageradas, y lo que nos demuestra todos estos partidos es este sentido de identidad, de pertenencia, y por eso festejamos, y por eso queremos ir al Ángel, y por eso queremos ver los partidos acompañados, porque no tiene el mismo valor verlo sentado en tu casita solito que con toda una multitud que igual está gritando, apoyando, coreando, y esta emoción se multiplica en compañía. O sea, eso es sano, eso es lo esperado, es lo que nos provoca el fútbol y muchos otros deportes, y también se dice, tiene sus enseñanzas si lo puedes equilibrar, y también enseñarles a los niños, a los adolescentes, cómo disfrutar de un partido, que también se vale aprender, claro, valores como la resiliencia, ¿no? A pesar de la derrota, que el equipo puede seguir luchando, darlo todo hasta el final, no frustrarse, salir victorioso en un momento, no perder el control, medir al rival, que siempre hay espacio para todos, el respeto, administrar todas estas pérdidas, ¿no? Saber cómo enfrentarte a estas pérdidas emocionalmente y tener un mejor manejo de estas emociones y de cómo enfrentar el fracaso. Entonces también esto que estamos viviendo de la emoción mundialista nos puede llevar a conocer mejor nuestras emociones o a regular algo que no estemos bien, o si tú notas en algún familiar, en alguien cercano, en un amigo, que a ver, esto como que eso lo lleva a descontrolarse, oye, pues también aconsejarle que no es lo más sano y que a lo mejor requiere atención de muchos otros problemas que puede estar cargando y que desfogue en un partido de fútbol o en algún otro escenario.
0: Raro y extraño, ¿no? Pero lo que dices es bien cierto, no nos gusta verlo solos y eso a mí me emociona mucho. Porque yo, por ejemplo, vi el partido el antepasado, el primer partido lo vi en un evento sin familia. Estuvo padre porque había gente, pero no hay furor. Luego, el segundo lo vi en casa de mi hermano, pero el bebé está muy chiquito, entonces no hay que espantarlo.
2: No podían
0: entonces,
2: gritar
0: no
2: tanto.
0: No pudimos gritar ni volvernos locos. Estuvo padre, pero no hubo furor. Y el tercero lo vi en Chapultepec.
2: No, y ahí sí.
0: En el local de mi familia. Así, machín, éramos 35 personas con cornetas, aplaudidores, hubo tamales, café.
3: El entorno de
0: palomitas de Miguelito, o sea, hubo de todo. Y entonces se volvió una locura. Tanta que definitivamente lo que prometimos es repetir el numerito cada vez que la selección juegue, porque vale la pena verlo en ese furor colectivo que tanto emociona, Ivette.
2: Que lo disfrutas más, que te sientes acompañado, que gritas, te emocionas, comes, compartes, y todo eso pues es llevado a un nivel de familiaridad, de amistad, de o incluso con desconocidos, ¿no? Quien han visto los partidos en las plazas públicas, en los fanfests, en el Zócalo, o en donde se encuentran, que se reúnen.
1: Claro.
2: Pues ya haces migas con el desconocido, te abrazas, cantas, bailas, y todo eso, pues es parte de este bonito ambiente en positivo, sin que se pierda el control, ¿no? Entonces, eso está bonito, hay que blindar también nuestro corazón, y estar preparados, pase lo que pase.
0: Claro, porque hay que saber que ya entramos a la etapa de eliminación directa, entonces ya cualquier derrota es un adiós, entonces cuidado,
2: y pues que ojalá que estuviéramos ahí para animarlos, para echarles porras o para todos los que se sienten.
3: En resumidas cuentas, si tu afición te está poniendo en riesgo tu salud, bájale tres rayitas.
2: Sí, pues, hay cosas más importantes.
1: Honestamente, creo que es de las cosas que a mí me vale un soberano cacahuate. No soy muy fanático, no soy muy apasionado, y creo que hay también algunas personas que pasan lo mismo. Nada más si tienen algún familiar así, aguántenlo, contrólenlo y díganle:
3: mira, Gallito, a diferencia de ti, yo sí soy bien apasionado del fútbol, me encanta, pero no me agüito cuando...
1: Eso ya lo sabe la gente, Padilla.
3: Estoy muy tranquilo.
1: Todo esto sucedió
0: en un día como hoy.
4: Síguela en todas sus redes sociales como @IbetVargas.
1: Lo respalda el conocimiento del maestro Padilla, las preguntas que hace y todos los que han perdido por las preguntas que hizo.
0: Pues sí,
1: ¿cómo cuántos van en estos días, Alejandro?
0: Como 40, todos corridos por el mamut.
3: Yo no tengo la
0: difícil.
2: No nos comprenden, mamut.
0: ¿Cómo se llama el icónico portero de la selección en el

0: gracias a la gran cadena que aquí se desconecta. Se van a quedar con su contenido local, Guadalajara, Puras Buenas, Ciudad de México. Hoy tocan retromaduritas. Pide la tuya porque vamos a abrir las maduritas con tus complacencias.
1: 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Recuerda, hoy son las retromaduritas.
2: Son las 8:52.

esta semana juntando talento y ritmo. Además de tener muy buena respuesta en plataformas digitales, llega como la Qué Buena Rola, el tema de Banda MS y Manuel Turizo, titulada Tú Ni En Cuenta.

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2: En China, los primeros balones de fútbol se fabricaban con ropa cocida que se rellenaba con basura. En Europa, durante la Edad Media, los balones de fútbol se fabricaban con vejigas de cerdo infladas. Ahora, el 80% de los balones de fútbol del mundo se fabrican en Pakistán.
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5: ¿Qué tal? Esta es la información más importante. El presidente municipal Yamil Melgar inauguró la pavimentación integral de la novena calle Oriente entre novena y 11 Norte en la colonia Barrio Nuevo, obra que fortalece la conectividad vial, mejora la movilidad y eleva la calidad de vida de 2,612 habitantes. Durante el acto reconoció el respaldo del gobernador Eduardo Ramírez para seguir impulsando obras que transforman el desarrollo urbano de Tapachula. Después de que las autoridades del zoológico Miguel Álvarez del Toro, SUMAT, Centro de Conservación Natural, detectaran casos de gripe aviar en dos chachalacas que estaban en la reserva del Zapotal, se tomó la decisión de sacar del área de exhibición al águila arpía, un ejemplar que llegó hace poco de Brasil tras varios años de gestión. En el panorama nacional, al conmemorar el 105 aniversario del Partido Comunista Chino, el embajador en México ofreció un futuro compartido basado en la colaboración y el multilateralismo, por el cual el diplomático destacó que China actualmente es socio comercial en 160 países en distintas regiones del mundo. Muchas gracias por su atención, informó Pamela Hernández.
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0: 9 de la mañana con 11 minutos, 9 con 11, amigos, ¿qué tal? Muy buenos días, vamos iniciando con tu programa El Oso Te Las Pone en esta mañana de sábado 4 de julio. Este 2026, espero que tengan un día excelente, lleno de mucho éxito en todas las actividades que realicen. Y bueno, pues llegamos al fin de semana, de los días más esperados por la gran mayoría de nosotros, porque pues esto representa, pues a veces en sábado, la mayoría, medio turno de trabajo, el resto del día ya convivencia con la familia, con los amigos, un descansito. Sí. Y por qué no los domingos también, ¿no?
1: Póngase.
0: Así que siento que son de los días más agradables, con menos carga de trabajo para la gran mayoría de nosotros. Eso sí, pero también, por otro lado, existe pues la otra contraparte, ¿no? La banda que los fines de semana son los días más movidos debido al giro, a su actividad comercial, a lo que se dedican. Pues sí, suele que entre semanas esté tranquilo el negocio y el fin de semana pues muy movido. Así que pues de todo como siempre. Pero ya saben, yo siempre deseándoles la buena vibra, los buenos deseos, los buenos momentos y que ustedes disfruten de estos días del fin de semana. Formas de comunicarse a cabina, mensajero 962-625-2767. Redes sociales, Facebook, Instagram, TikTok, búscanos como Qué Buena Tapachula 94.7. Dale me gusta a nuestras páginas, comparte el contenido que tenemos para ti, para que seamos más personas en las redes sociales de la Qué Buena. Oigan, amigos, y qué partidazo el día de ayer, ¿no? Partidos del Mundial de este 2026, México, Estados Unidos y Canadá, y no, hombre. Por ahí estuve siguiendo paso a paso aquí a través de la Qué Buena el partido entre Argentina y Cabo Verde. Y no, hombre, estuvo increíble. Aunque, bueno, pues de último minuto, ya en los tiempos extras, Argentina anotó el gol de diferencia para 3-2. Oigan, pero qué gol de Cabo Verde, ¿eh? La verdad es que se la rifó esta selección. Yo personalmente quería que Cabo Verde pasara a la siguiente fase. La verdad es que sí, creo que muchos, la gran mayoría, lo estaba viendo también en redes sociales, la gran mayoría apoyando a Cabo Verde, esperando y deseando que ellos fueran los ganadores de este encuentro, pero pues no se pudo. No sabemos cómo es esta ruleta, ¿no? En el que pues el favorito era Argentina, pero el más querido es y será Cabo Verde. Así que pues al igual que yo, que seguí la transmisión en la Qué Buena, ustedes también pueden seguir los partidos, por si por alguna razón no pueden ver los encuentros de fútbol de esta fase que se está viviendo, 16avos de final. Pues puedes sintonizar la Qué Buena y de esta manera pues no perderte el marcador y todo lo que acontece en los partidos de la Copa Mundial de la FIFA 2026. Recuerda que la Qué Buena es la estación oficial donde puedes escuchar los partidos de fútbol. Vamos con música entonces, porque esta mañana es de complacencias. El Oso Te Las Pone, dice por acá. Oso, buenos días. Una rolita de José Quinn y Jorge Medina, algo movidito. Bueno, pues ahí está. Es entrega de amor, 9:15. Esta mañana, El Oso Te Las Pone.

0: mi presencia. 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
2: Loti, 9:21 y bueno, pues ya estoy de regreso. Seguimos con más rolitas en esta mañana de complacencias. El Oso te las pone. Y bueno, pues saludos ahí para la banda, ¿no? Que se está reportando. Dice por acá, Oso, buenos días. Aquí andamos, como dices, justamente laborando medio turno hoy. Y ya de ahí quedamos libres, dice. Para ir a hacer la carnita asada a la casa. Órale, pues muy bien. Excelente día, amigos, ¿eh? Saludos para el amigo Hugo López, también por ahí reportándose. Excelente mañana, bro. Saludos para América, dice. Hola, Osito, buen día, te escucho aquí en el trabajo. Órale, gracias también para ti. Excelente sabadito, América, ¿eh? Ya casi, ya viene el descanso. A ver, ¿quién más por acá? ¿Quién más se reporta? ¿Quién más dice yo? Dice, aquí andamos en el TX, ya en sintonía con la Qué Buena. A escuchar todo el día y no nos perdemos los partidos, dice. Órale, pues muy bien. Oigan, sí es cierto, hablando de partidos, por ahí la banda seguramente pues quiere saber cómo quedó los resultados de los encuentros que se dieron ayer en esta ronda por los 16avos de final. Bueno, pues los resultados fueron los siguientes. El partido entre Egipto y Australia quedó al marcador 4-2 tras empatar 1-1 en el tiempo regular. Y bueno, pues Egipto eliminó a Australia, así que Egipto está en la siguiente fase. Por su parte, Argentina pues le ganó 3-2 a Cabo Verde, como ya mencionaba. Por ahí en tiempos extra anotó el gol de diferencia. Cabo Verde le dio mucha batalla a Argentina, que ya casi se andaban quedando fuera del mundial, ¿eh? Y pues el tercer partido, porque fueron tres ayer, Colombia contra Ghana, venció Colombia con escasos 1-0, pero pues sacó ventaja y también Colombia ya está del otro lado. Así que los ganadores de ayer, Egipto, Argentina y Colombia. Los que se van a casa, Australia, Cabo Verde y Ghana. Y bueno, pues hay partidos también el día de hoy. Tenemos partido ahí para los octavos de final. A ver quién será el que pase a la siguiente fase. Hoy tenemos partido entre Canadá contra Marruecos. Está programado para las 11 de la mañana en el estadio de Houston, Texas. Y Paraguay contra Francia, que este partido está programado para las 3 de la tarde en el estadio Filadelfia, allá en Pensilvania. Eso es para los encuentros de hoy. Para el día domingo, por ahí había un cambio de horario entre el partido de México-Inglaterra. Bueno, pues el domingo 5 de julio, los partidos programados hasta el momento: Brasil contra Noruega a las 2 de la tarde en el estadio Nueva York de Nueva Jersey. Y México contra Inglaterra, programado para las 6 de la tarde en el estadio Ciudad de México. Así que vamos a apoyar a nuestra selección, ¿eh? Y esperemos sacar un buen resultado, aunque pues está difícil, pero no imposible. Y con nuestro apoyo, seguramente la selección nos va a regalar ese triunfo, aunque sea 1-0. 1-0 o un gol de diferencia, pero que nuestra selección pase. Para el día lunes, Portugal contra España a la 1 de la tarde y Estados Unidos contra Bélgica. Y el martes, Argentina contra Egipto. Así quedó ya la siguiente ronda. Y Suiza contra Colombia. Hasta el momento así están las fechas programadas y horarios para estos encuentros. Recuerden, por alguna razón, a veces por cuestiones de clima, puede haber algún cambio, pero de mientras, estos son los horarios que tenemos ahí para que disfrutemos de los partidos de fútbol. Y por supuesto también, si no los puedes ver, ya sabes, tú no apagues tu radio, síguelo de cerca a través de la Qué Buena, emisora oficial de la Copa Mundial de la FIFA 2026. Conectamos tu pasión.

0: Vamos por ahí con más saludos de la banda. Dice por acá, Oso, buenos días. Ya es fin de semana, dice. Quiero que pongas mi rola. Es de los dos carnales, se llama El Borracho. Órale, pues vamos a darle entonces. Recuerda que esta mañana es de complacencias. El Oso te las pone.
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2: En China, los primeros balones de fútbol se fabricaban con ropa cocida que se rellenaba con basura. En Europa, durante la Edad Media, los balones de fútbol se fabricaban con vejigas de cerdo infladas. Ahora, el 80% de los balones de fútbol del mundo se fabrican en Pakistán.
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2: 9:30 esta mañana el oso te las pone. Y por ahí saludos para el amigo Fernando que se reporta. Me solicita este tema, es con Grupo Brindis. Te juro que te amo.

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26: Con 41 minutos, seguimos con las complacencias. El oso te las pone. Saludos para el amigo Diego que se reporta. Y vamos con algo de Grupo Firme. Eso es lo más nuevo, se llama Al Final del Día.

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1: Con 55 minutos y vamos a cerrar con algo de electrocumbia, algo movidito que me solicitan. Es con Raymix, se llama Soy Migajero. Amigos, yo me despido, soy el oso, bonito sábado, hasta la próxima.

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9: En China, los primeros balones de fútbol se fabricaban con ropa cocida que se rellenaba con basura. En Europa, durante la Edad Media, los balones de fútbol se fabricaban con vejigas de cerdo infladas. Ahora, el 80% de los balones de fútbol del mundo se fabrican en Pakistán.
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1: ¿Qué tal? Esta es la información más importante. El presidente municipal Yamil Melgar inauguró la pavimentación integral de la novena calle Oriente entre novena y 11 Norte en la colonia Barrio Nuevo, obra que fortalece la conectividad vial, mejora la movilidad y eleva la calidad de vida de 2,612 habitantes. Durante el acto reconoció el respaldo del gobernador Eduardo Ramírez para seguir impulsando obras que transforman el desarrollo urbano de Tapachula. Después de que las autoridades del zoológico Miguel Álvarez del Toro, SUMAT, Centro de Conservación Natural, detectaran casos de gripe aviar en dos chachalacas que estaban en la reserva del Zapotal, se tomó la decisión de sacar del área de exhibición al águila arpía, un ejemplar que llegó hace poco de Brasil tras varios años de gestión. En el panorama nacional, al conmemorar el 105 aniversario del Partido Comunista Chino, el embajador en México ofreció un futuro compartido basado en la colaboración y el multilateralismo, por el cual el diplomático destacó que China actualmente es socio comercial en 160 países en distintas regiones del mundo. Muchas gracias por su atención, informó Pamela Hernández.
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2: Ok, vamos con música a las 10:19. Oigan, recuerden que hoy a las 11, Canadá contra Marruecos, aquí en La Qué Buena no se lo pueden perder. Voy con esta canción a cargo de Víctor Valverde, el mayor de los Ranas.

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2: Y seguimos con qué buena música a las 10:32 de la mañana, sábado 4 de julio. Oigan, a las 11, ya saben, el Mundial se vive aquí en La Qué Buena y viene un enfrentamiento más entre Canadá y Marruecos. Escúchalo aquí a las 11 de la mañana, un ratito más. Mientras tanto, ya no me mires así de la cuisillo.

escúchalo. Aquí suena. 10:38. Qué buena música en este sábado. Vamos con esa canción de herencia de grandes ya borrachos. Recuerden que hoy a las 11, un ratito más, y viene el partido entre Canadá y Marruecos. La emisora oficial, la Qué Buena.

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1: 10:49, seguimos con qué buena música. Ya viene el partido de Canadá contra Marruecos aquí en la Qué Buena a las 11.

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2: A ver, familia, los siento un poquito muy apagados, así que pónganse las pilas. A ver, a todos nuestros Qué Buena Fans, quiero saber qué es lo que no puede faltar en un día lluvioso. Ahí para que nos los digan en el WhatsApp, comuníquense. No sé, a lo mejor puede ser un cafecito, un caldito.

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3: Oigan, espero que para toda la banda que vaya manejando ahí el vehículo, vayan con mucha precaución, con mucho cuidado. No sé, a lo mejor con la familia, van entre compas, en especial los que van con pasajeros a bordo, los compadres taxistas también. No puede faltar, saludotes ahí al Dani Gamboa, que siempre está pendientazo de nosotros. Y bueno, en este día espero y se lo estén pasando increíble con este clima, ¿verdad? Que a veces hay calorcito o a veces también está fresco. Y parece ser que ya empieza la temporada de estar fresco en la ciudad. Pero ya saben, como siempre, bien pendientes ahí. Ah, mira, acaban de llegar otros saludos. Saludotes para Ilse Sol. Órale, ya nos está escribiendo. Saludos, corazón, me dice. Oh, ¿de qué? Saludotes para ti de regreso. Así que vámonos con muchísimo más música. Recuerda, maneja con cuidado.

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3: Bienvenidos, señoras y señores, para aquellos que se van conectando. Segunda hora de qué buena música. Y aquí sigo con ustedes, aquí no paramos. Aunque haya sol, aunque haya nieve, aunque haya calor. Bueno, lo de nieve sí lo exageré un poquito. Pero bueno, aunque pase lo que pase, aquí sigo con ustedes. Y espero la estén pasando bonito. Siéntanse acompañados y acompáñenme también en esta frecuencia del 94.7. Aquí les voy a mandar música de mientras que ustedes estén en el jale, para que no se me duerman, para que no se claven ahí con el aburrimiento. Todo lo contrario, para que usted te ponga las pilas. Yo sé que de repente andamos un poquito cansados, o de repente andamos preocupados, o simplemente sin ganas, pero aquí andamos acompañándote con buena música. Así que, hablando de buena música, vámonos con lo siguiente.

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3: Perfecto, seguimos con muchísimo más. Vámonos, porque a toda la raza, toda la gente que está con nosotros, hombre, qué bárbaro, les vamos agradeciendo. Quiero que me digan ahora otra cosa. ¿Qué canción no puede faltar en su playlist para ir manejando? En especial los compadres que de repente, los compadres taxistas, los del colectivo, usted que nos va escuchando en su vehículo, ¿qué rolona no puede faltar en su playlist? Dígamelo todo y con gusto, el que lo mencione, pues que chance y la mandamos en el siguiente bloque, que no. Así que pónganse las pilas y a mandar su mensajito. Aquí con todo el gusto del mundo los voy a estar leyendo. Y todo lo contrario, ánimo raza, ánimo. Aunque andes chambeando, aunque andes manejando, o si estás relax, mucho que mejor, ¿no? Ya recobras esos ánimos. Y para toda la banda que sin duda alguna a lo mejor ya está pensando en la cena, con mayor razón a ustedes, un saludote y vámonos con más música. Ya regreso.

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3: Estoy de regreso con ustedes y oigan, mis queridísimos ¡Qué buena fans! Poquito a poquito ya hemos llenado el jarrito, como dice el dicho. Y ahí va, hay otros que ya están pensando prácticamente en lo que van a almorzar, ¿no? Porque ya está llegando la hora. Eso me encanta, me late chocolate. Y hay otros que casi almuerzo, cena, ceno, almuerzo, bueno, algo así. La idea es esa. Si andan ustedes de repente atorados en el tráfico, si ya están esperando el transporte para ir a casa, no lo sé. Tranquilos, mínimo súbanle a la Qué Buena, súbanle al 94.7 para toda la raza que nos escucha en plataformas digitales, en nuestra página oficial o en nuestra aplicación, digo, cualquiera de las dos puede ser. Una es en quebuenatapachula.com y la otra lo puedes descargar de nuestra página oficial que está como que radionucleo.com. Buscas el botoncito que dice descargar la app y listo, desde tu computadora, desde tu teléfono, desde tu tablet, desde algún dispositivo inteligente, ya nos puedes estar escuchando. Así que ya lo saben, vámonos, que aquí suena la Qué Buena.

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2: Bueno, mi raza, llegamos a prácticamente la recta final, pero no sin antes una pregunta más. ¿Qué despierta más rápido? Digo. ¿Tomarse un café caliente, echarse un baño frío o el susto que te da a veces cuando te agarra la tarde? Sí, de repente puede suceder, sí, ya se me hizo tarde. Entonces, o pueden ser las tres en una sola. Así que pónganse las pilas, pónganse las truchas. Y gracias a toda la banda por estar acompañando todavía. Vámonos con otra rulita más y ya regreso para despedirnos.
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3: ¡Perfecto! Gracias a toda la racita que estuvo conmigo acompañándome. Recuerdo, soy José Hilario, me dice del Puma aquí en La Qué Buena. Y esto fue ¡Qué buena música! Recuerda que se quedan en buenas manos, se quedan con muchísimo más de la programación de La Qué Buena. ¡Vámonos con esta rolona que está buenísima! Y recuerda que en Tapachula suena La Qué Buena.

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6: 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Los dejo para que sigas disfrutando de la mejor programación musical y aquí suena La Qué Buena.

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4: Seguimos con más de la música. Gracias por continuar en sintonía de la frecuencia Qué Buena 94.7. Saludos a las personitas que están conectadas. Les mandamos un saludo súper especial. Así que recuerda que aquí suena La Qué Buena. Seguimos en Qué Buena Música.

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3: Continuamos en Qué Buena Música con tu amiga La Pantera Gil. Síguenos en redes sociales, en Facebook, Instagram y TikTok como Qué Buena Tapachula. Así de fácil. Comunícate también con nosotros al 962-625-2767. Vámonos con música y aquí suena La Qué Buena.

0: 1:20.
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0: Brisa y Código FN se llama Me Va. ¡Cosa la machino, oiga!
1: ¡Vámonos, viejo!
2: 1:41.

0: chula. Éale, aquí andamos en Código con la Brisa. Muchísimas gracias a toda la gente de Sonora. Aquí andamos en Código.
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bueno, excelente tarde para todos ustedes. Bienvenidos, venga, bienvenidas a Las Movidas. Estaremos pues un ratito hasta las 2:30 con Las Movidas, acompañándolos con muchísimo gusto, con musiquita, movidita para todos ustedes. Mi nombre es Alfredo Penoso, soy el Pollo, los acompaño con muchísimo gusto. Ya sabe que tenemos partido al ratito, 2:30 de la tarde, Paraguay ante Francia. Así que muy pendientes, 2:30 arrancaremos la transmisión, el partido será a las 3 de la tarde. Bueno, Marruecos ya está en la siguiente fase, así que bueno, se van quedando, cada vez se van quedando menos. Así es, así que pues bueno, tendremos parte de ya la transmisión en un ratito más para que nos acompañen y se queden con este partidazo. Paraguay ante Francia, instancias de octavos de final, así que híjole, ya van quedando menos partidos, pero nosotros ya sabe que siempre estamos bien al pendiente de lo que sucede con el mundial, porque somos la estación oficial. Así que híjole, el partido de mañana de México se mantiene a las 6 de la tarde para que también estén muy pendientes. Vamos a tener una hora antes el partido y una hora después para que tengan todos los detalles de la Copa del Mundo. Así que nos vamos a ir con musiquita. Bueno, mensajitos a cabina 962-625-2767 con muchísimo gusto. Esto es de Jaguarú. Se llama Tú y Yo. Buenas tardes, son las 2:03.

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9: Gabito Ballesteros rompe el silencio sobre su colaboración con Jennifer López. El cantante sonorense Gabito Ballesteros reveló que su colaboración con Jennifer López surgió luego de que el equipo de la artista lo contactara para participar en el proyecto. Aunque aseguró que tuvo poca interacción directa con J-Lo, aceptó la propuesta de inmediato y destacó que la coordinación se realizó principalmente entre los equipos de trabajo de ambos artistas. La canción titulada Sálvame Hoy también cuenta con la participación de David Guetta. El sencillo es adaptación en español de Save Me Tonight y representa un nuevo paso en la internacionalización de Gabito Ballesteros, consolidando el creciente interés de artistas internacionales por incorporar sonidos del regional mexicano en proyectos de alcance global. Alejandro Fernández revela que vive con depresión y ansiedad. Habló abiertamente sobre su salud mental al revelar que ha enfrentado episodios de depresión y ansiedad, un tema que pocas veces había compartido públicamente. El intérprete explicó que recibe atención especializada y sigue las recomendaciones de médicos y especialistas, destacando que se trata de un asunto serio que debe atenderse sin prejuicios ni estigmas. El cantante aprovechó para enviar un mensaje a quienes atraviesan situaciones similares, invitándolos a buscar ayuda profesional sin sentir vergüenza y dejar atrás los tabúes que aún existen en México sobre la salud mental. Sus declaraciones se dieron días después de ofrecer un concierto gratuito en la Glorieta de la Minerva en Guadalajara, que reunió a unas 270 mil personas, recordando que los problemas de salud mental pueden afectar a cualquier persona, independientemente de su éxito o reconocimiento público.
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11: Dos de la tarde con 10 minutos. Recuerda que estamos a la espera del previo del partido Paraguay-Francia el día de mañana. Bueno, mañana va a estar buenísimo porque tendremos el Brasil-Noruega a las 2 de la tarde. Y despuesito a las 6 de la tarde viene el México-Inglaterra. Así que bien pendientes el día de mañana por lo pronto, ahorita. Bueno, vámonos con el Paraguay-Francia. Esto arrancará 2:30 de la tarde para que se queden con nosotros. Si no le cambia, no le apaga la radio, quédese con la Qué Buena, el 94.7, llevándole todos los partidos importantísimos de esta fase de octavos. Así que tendremos mucho fútbol de aquí hasta el miércoles en la fase de octavos. El Paraguay-Francia va a estar buenísimo para que no pierdan detalle toda la banda que anda en el transporte público. Y pues bueno, desde ya, Paraguay o Francia, díganme cuál es su favorito a través del 962-625-2767. ¿Quién creen ustedes que va a pasar? ¿O Paraguay o Francia? Colores muy parecidos, ¿no? El azul, el blanco y el rojo. Pero pues ya saben que los franceses, muchachos, están con todo. Vámonos con música antes del previo. Es el grupo A de Cumbia. Se llama Si Estuvieras Conmigo. Buenas tardes. Son las 2:12.
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11: Ok, 2:22 p.m. Okay, nos estamos despidiendo de esta media hora de musiquita para todos ustedes, acompañándolos con muchísimo gusto con un poquito de la programación de La Qué Buena. Y nos vamos a quedar ya con el enlace de Paraguay-Francia a las 2:30 p.m. El partido arrancará a las 3, pero pues ya sabe que tenemos la previa con datos, con la controversia, con alineaciones, con todo lo que tiene que ver con los partidos. Así que agradeciéndole que se mantenga en sintonía, no le cambien, no le apaguen a La Qué Buena, porque viene el partido Paraguay-Francia. Mientras, los voy a dejar con musiquita, bueno, para que se queden ahí en la previa y pues ya vayan destapando su refresquito, ¿no? Para que se hidraten, porque el calor está bastante fuerte. Así que me despido, gracias. Se llama El Baile del Pato.
12: Tranquilo, papá.
11: Ellos son Merenglas 2:23.
12: Que lo goce todo el mundo, El Baile del Pato.

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2: Ya estamos de vuelta a través de la mejor frecuencia, Qué Buena 94.7. Te invito para que descargues la app www.radionucleo.com, así nos puedes escuchar 24/7. Saludos a mi gente bonita de Estados Unidos, a nuestros paisanos que se fueron a buscar un mejor futuro. Abrazos enormes. Recuerda que aquí suena la Qué Buena.

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3: Óyeme, seguimos en Qué Buena Música con tu amiga La Pantera Gil. Saludos a mi gente bonita de Tapachula, Cacahuatán, Arriaga, Huixla, Tuxtlachico, Mazatán. Saluditos especiales para todos ustedes. Manda tus saluditos al 962-625-2767. Vámonos con música y aquí suena Qué Buena.

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0: 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Continuamos con música y aquí suena La Qué Buena.
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3: Continuamos con más en Qué Buena Música con tu amiga La Pantera Gil. ¿Sabías tú que hay 25 maneras de progresar? Número 1, levántate temprano. Número 2, leer diariamente. Número 3, comer bien. Número 4, ámate a ti mismo. Número 5, jugar menos o ver menos TikTok, por favor, ¿eh? Así que vámonos con música y aquí suena La Qué Buena.

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1: 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A continuación, la bailadora.

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2: Continuamos con más en Qué Buena Música con tu amiga La Pantera Gil. ¿Sabías que hay 25 maneras de progresar? Número 1, levántate temprano. Número 2, leer diariamente. Número 3, comer bien. Número 4, ámate a ti mismo. Número 5, jugar menos o ver menos TikTok. Así que estas son 5 de las 25. ¡Vámonos con música! Y aquí suena La Qué Buena.
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3: Oye, seguimos en la frecuencia Qué Buena 94.7 y te comparto 5 más de las 25 maneras para progresar. Número 6, fijarte metas. Número 7, planificar tus días. Número 8, actitud positiva. Número 9, tener un propósito. La número 10, encontrar inspiración. Vámonos con música y aquí suena la Qué Buena.

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1: 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Continuamos con más en tu programa Qué Buena Música con tu amiga La Pantera Gil y te voy a compartir 5 más de las 25 maneras para progresar. Nos vamos con la número 11, ayudar a alguien. Número 12, ahorrar dinero. Número 13, aprender una habilidad. Número 14, investigar. Número 15, meditar. Así que vámonos con música, sigues escuchando Qué Buena.

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3: Estamos de regreso y aquí suena la que buena con la Pantera Gil. Te voy a compartir 5 más de las 25 maneras para progresar. Nos vamos con la número 16, gastar sabiamente, que a veces nos cuesta. 17, ser agradecido. Número 18, fíjate, corregir errores. Número 19, automatizar procesos. Número 20, pensar en grande. De verdad que eso es importante. Tú siempre piensa en positivo, que quiero un carro, no una camioneta. Así que vámonos con gusto.

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1: ¡Hello, señores! Gracias por haberme acompañado en Qué Buena Música. Mi nombre es Lupita Gil, más conocida como La Pantera. Me despido con las 5 últimas de las 25 maneras para progresar. Número 21, ser proactivo. Número 22, controlar tus finanzas, que sé que cuesta un poquito. Número 23, comenzar a invertir. Número 24, tener un diario. ¡Ay, se me hace difícil! Número 25, ejercitarte todos los días. Así que besos y abrazos, cuídense mucho y por Pórtense bien. Bye, bye.

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3: ¿Qué tal, amigos? Bienvenidos a la cadena internacional. Qué buena, una emisión más de qué buena música. Así que prepárense ahí en casita, en el trabajo, donde quiera que te encuentres. Y recuerda que tú eres nuestro invitado especial. Así que el número en cabina 962-625-2767 para que te reportes, para que nos digas dónde nos estás escuchando, qué carambas estás haciendo y por si fuera poco, ¿cómo le estás haciendo? Bienvenidos, porque aquí hay cotorreo, música de la chida, y aquí comenzamos.

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4: Estamos de regreso y seguimos con muchísimo más. Gracias a ti, a toda la banda que se está reportando ahí en el transporte público. Gracias ahí al compa Come Croquetas del Chilango. Gracias por estar pendiente. Además de la raza que nos escucha en Mazatán, Chiapas. Gente trabajadora, me han dicho. Saludos ahí también para Mari, en especial para Mari, a todas las bendiciones que tiene ahí a su lado. Bueno, vamos a continuar con mucho más. Recuerda que esto es Qué Buena y Qué Buena Música. Así que vámonos con la siguiente rolita. Y recuerda que aquí suena la Qué Buena.

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2: Bien, tenemos más saludos de la banda y eso me encanta. Gracias ahí a cabina que se reporta el compa Juan. Compa Juan, ¿cómo andamos, compadre? Espero bastante bien. Échele los kilos ahí en el transporte. Dice que nos anda escuchando desde ahí, desde la colectivo. Eso me encanta. Saludos para todos los pasajes. Tengan cuidado, señores. Tengan cuidado. Porque nunca se sabe quién va de loco. Así que, compadre Juan, tenga cuidado, no se vaya a topar con un cafre. Y Dios guarde la hora, oiga. Dios guarde la hora. Y además a todos los pasajes que van ahí arriba de la unidad, saludotes especiales. Abrazo enorme para las comadres y compadres. Es más, un beso extra para las comadres. Ahí está nomás. Póngaselo ahí, comadre. Y nos vamos con más música. Esto es La Qué Buena.
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3: No, hombre, un gustazo de seguir con ustedes. Gracias por continuar con nosotros. Oigan, esta rola, honestamente, ¿a quién se la han dedicado? O no sé si ustedes la han dedicado, porque puede ser también que ustedes la dediquen o se las hayan dedicado, pero cualquiera de que sean las dos, está buenísima, ¿no? ¿O qué opinan ustedes? Déjenmelo saber, como siempre, en el WhatsApp de la que buena 962-625-2767 para que ustedes se pongan en contacto y me digan qué les pareció la rolita. Y si hay alguna mejor que esta, pues adelante, también coméntenla. Si es un trancazo, téngalo por seguro que va a estar aquí en la que buena. Vámonos con música y regreso.

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3: Y seguimos con muchísimo más en Qué Buena Música. A ver, familia, honestamente, ¿cómo les está yendo el día de hoy? ¿Están chambeando? ¿Están en casa? ¿Van manejando así como el compa Juan que se comunicó con nosotros hace anteriormente? ¿O ya de plano están pensando en estar en casita? Manden su mensaje, cuéntemelo todo. Ya saben que aquí casi no nos encanta el chisme. Mentira. Así que, y en lo que se va reportando lo demás de la banda, pero entre que son peras y manzanas, ustedes también se pueden seguir comunicando y formar parte, obviamente, de este cotorreo que tenemos aquí en La Qué Buena. Por lo tanto, mucho bla, bla, bla, es tiempo de irnos a más música. No le cambies, sigue con nosotros en La Qué Buena.

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2: A ver, familia, los siento un poquito muy apagados, así que pónganse las pilas. A ver, a todos nuestros qué buena fans, quiero saber qué es lo que no puede faltar en un día lluvioso. Ahí para que nos los digan en el WhatsApp, comuníquense. No sé, a lo mejor puede ser un cafecito, un caldito así calientillo, chocolatito, el hotelito, digo, atolito. Ah, se crean, compadres. O definitivamente dormir. Ustedes dicen, pero quiero que se activen, quiero que me digan, quiero que se comunique con nosotros. Los voy a estar leyendo sus mensajes, voy a estar bien pendientes con ustedes aquí en el 94.7. Vámonos a más música y regreso.
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3: Oigan, espero que para toda la banda que vaya manejando ahí el vehículo, vayan con mucha precaución, con mucho cuidado. No sé, a lo mejor con la familia, van entre compas, en especial los que van con pasajeros a bordo, los compadres taxistas también. No puede faltar, saludotes ahí al Dani Gamboa, que siempre está pendientazo de nosotros. Y bueno, en este día espero y se lo estén pasando increíble con este clima, ¿verdad? Que a veces hay calorcito o a veces también está fresco. Y parece ser que ya empieza la temporada de estar fresco en la ciudad. Pero ya saben, como siempre, bien pendientes ahí. Ah, mira, acaban de llegar otro saludo. Saludotes para Ilse Sol. Órale, ya nos está escribiendo. Saludos, corazón, me dice. Oh, ¿de qué? Saludotes para ti de regreso. Así que vámonos con muchísimo más música. Recuerda, maneja con cuidado.

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3: 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Bienvenidos, señoras y señores, para aquellos que se van conectando. Segunda hora de qué buena música. Y aquí sigo con ustedes, aquí no paramos. Aunque haya sol, aunque haya nieve, aunque haya calor. Bueno, lo de nieve sí lo exageré un poquito. Pero bueno, aunque pase lo que pase, aquí sigo con ustedes. Y espero la estén pasando bonito. Siéntanse acompañados y acompáñenme también en esta frecuencia del 94.7. Aquí les voy a mandar música de mientras que ustedes estén en el jale, para que no se me duerman, para que no se claven ahí con el aburrimiento. Todo lo contrario, para que usted se ponga las pilas. Yo sé que de repente andamos un poquito cansados, o de repente andamos preocupados, o simplemente sin ganas, pero aquí andamos acompañándote con buena música.
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11: 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Gabito Ballesteros rompe el silencio sobre su colaboración con Jennifer López. El cantante sonorense Gabito Ballesteros reveló que su colaboración con Jennifer López surgió luego de que el equipo de la artista lo contactara para participar en el proyecto. Aunque aseguró que tuvo poca interacción directa con J-Lo, aceptó la propuesta de inmediato y destacó que la coordinación se realizó principalmente entre los equipos de trabajo de ambos artistas. La canción titulada Sálvame Hoy también cuenta con la participación de David Guetta. El sencillo es adaptación en español de Save Me Tonight y representa un nuevo paso en la internacionalización de Gabito Ballesteros, consolidando el creciente interés de artistas internacionales por incorporar sonidos del regional mexicano en proyectos de alcance global. Alejandro Fernández revela que vive con depresión y ansiedad. Habló abiertamente sobre su salud mental al revelar que ha enfrentado episodios de depresión y ansiedad, un tema que pocas veces había compartido públicamente. El intérprete explicó que recibe atención especializada y sigue las recomendaciones de médicos y especialistas, destacando que se trata de un asunto serio que debe atenderse sin prejuicios ni estigmas. El cantante aprovechó para enviar un mensaje a quienes atraviesan situaciones similares, invitándolos a buscar ayuda profesional sin sentir vergüenza y dejar atrás los tabúes que aún existen en México sobre la salud mental. Sus declaraciones se dieron días después de ofrecer un concierto gratuito en la Glorieta de la Minerva en Guadalajara, que reunió a unas 270,000 personas, recordando que los problemas de salud mental pueden afectar a cualquier persona, independientemente de su éxito o reconocimiento público.
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